0: En la ruta olímpica, que hablen los reporteros.
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0: Llamó la esposa llamó la esposa al marido a la oficina. Sí. Y le dice ella, el papito. Dijo, ¿qué pasó, mamita? Dijo, no se le olvide qué día es hoy. Dijo él, no, mamita, tranquila. Y le colgó y se quedó pensando. El man dijo, hijo de madre, ¿hoy qué día es? Y le mandó un ramo de flores, ¿no? Y entonces la vieja, cuando recibió las flores, lo volvió a llamar a la oficina. Dijo, ay, mi amor, ay, gracias por las flores, papito lindo. Mamochito, pero no se le olvide hoy qué día es, ¿no? Y él, hijo de madre, ¿pero qué estaremos celebrando hoy? Y le mandó un regalazo impresionante, un hervidor impresionante, con una muda ropa y un perfume especial. ¡Pum! Y le llegó por correo a la vieja a la casa de una vez por esos correos expresos aquí. ¡Claro, rapidísimo! Y la vieja lo recibió y volvió y llamó al marido. Mi amor, muy bonito el hervidor. ¡Ay, papito, gracias! ¡Ay, todos los regalos tan bonitos que me ha mandado hoy! Pero, papito, no se le vaya a olvidar, ¿oyó? No, mamita, tranquila, no se me olvida. ¡Jue madre! Y el tipo cogió y le empacó de una vez la cuota inicial para un carro que ella quería. Y ¡jue madre! Y le mandó recibos y todo. Y yo, ¡ay, papito lindo! ¡Gracias, mi amorcito, por lo del carro! Pero no se le olvide qué día es hoy. Dijo, no, mamita, tranquila, no se me olvida. Y le mandó otro regalo. Y ella ya como a las 5:30 de la tarde le dijo, oiga, mi amorcito. Dijo, ¿qué pasó, mamita? Dijo, yo no sé usted qué será lo que está celebrando con tantos regalos que me manda. Pero no se le olvide que hoy es el día de vacunar el perro.
1: Hombre, mano, qué sabrosura.

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Lo que menos en la vida me imaginé era que Silvestre Dangond iba a ser parte de la historia musical hoy en día de usted, maestro. Gracias por esta invitación, es linda. Esto se lo van a agradecer todo el pueblo colombiano, la gente que me quiere y mis hijos, que irán a decir

Reportan en sintonía. Qué lindo acompañarte en esta noche mientras está en carretera, está llegando al apartamento, a la casa, está, qué sé yo, en la tienda, en el supermercado, en el mini market, en la panadería. Fuerte abrazo, te queremos mucho, en la charcutería también.

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5: Los dinosaurios hablando, le dice el dinosaurio a la dinosauria. Hoy me bebí un lago, dijo la dinosauria, y yo me comí un bosque, como son grandes, de grandes proporciones. Y le dice el dinosaurio, hagamos un dinosaurito. Y le dice ella, no, porque tengo el siglo. Dos tiburones viendo la película del Titanic. Cuando ese barco se hunde, se parte en dos y cae allá en ese mar, al lado del iceberg. Y llegan los tiburones, empiezan a comerse la gente. Y le dice un tiburón a la tiburona, a los que estaban viendo la película, dice, adoro los finales felices.
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0: para ti.
1: No, pero usted viera la que le pasó a don jodido. El otro día fui a visitarlo a la clínica. Oiga, porque él llegó allá a la clínica, dijo, vengo a que me hagan, eso, la castración. Y el médico, ¿cómo? Dijo, sí, vengo a que me hagan la castración. Dijo, oye, pero don jodido, ¿usted para qué castración? Dijo, sí, vengo a que me hagan la castración. Oiga, y dijo, bueno, pero firme acá. Y lo castraron y toda la joda, yo llegué a visitarlo allá. Le dije, ¿qué hubo? ¿Cómo le fue con la circuncisión? Dijo, esa era la palabrita.

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5: Dice la novia al novio, ay mi amor. Mi amor, es el día del amor y la amistad. Debería al menos llevarme al cine. Y le dijo él, bueno, listo. Escoja la película, hora, teatro. Y yo la acerco allá y la recojo por ahí más tarde. Le dice un amigo a otro, yo no le deseo el mal. Pero ojalá se le salga un pedito cuando esté besando a su novia, o yo.
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y un mexicano para allá gritaba, ¡que viva la menstruación! ¡Que viva la menstruación! Le dijo al otro, compadre, pues ¿qué te traes? ¿Será la revolución? Digo, pues no importa, desde que corra sangre, güey.

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5: ¿Ustedes saben cuál es la alcancía más chiquita del mundo? La alcancía más chiquita del mundo es el brasier, porque como solamente tiene dos pechitos.
6: Oiga, imagina que había una vieja muy habladora, mano, de verdad. Era tan habladora, que hablaba más que una sirvienta cuando le dan confianza.
7: La gente es chicanera, pero bruto. Imagínense, la alcida llegó con un camión nuevo. Y dijo, ya coma, vea, me compré un camión último modelo solo. Y le dije, ¿de cuántos caballos es? Dijo, no, señor, solo mío.

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Imagínate, es un camioncito corriendo detrás de un talego. Y corre detrás del talego. Y le dijeron, oiga, ¿por qué corre detrás de ese talego? Y dijo, es que siempre quise ser corredor de bolsa.

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5: Pregunta incógnita de la vida. ¿Por qué será que cuando andamos sin plata, sin 5 centavos en el bolsillo, encontramos todo más barato y aparecen las promociones? Le dice el jefe a Vargas: Vargas, es que usted no está contento con el sueldo. Dijo: no, jefecito. Lo que pasa es que me están sobrando muchos días al final del sueldo.

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¿Cómo les parece que Jaimito llegó retrasado a la escuela? Y le dice la profesora, Jaimito, ¿por qué llegó retrasado 2 horas a clase? Y le dice a Jaimito, lo que pasa, profesora, es que a un señor se le cayó un billete de 50,000. Y le dice la profesora, ay, usted se lo está ayudando a buscar. Y le dice, no, profesora, yo lo tenía pisado y ese viejo y puta casi que no me va.

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5: Oiga, tengo pregunta. ¿Ustedes saben quién sería el salvaje que decidió que la telita con la que hacen los stickers de la ropa sea la que más pique? Oiga, no, pero ya. Oiga, un tipo muy de mala mano, pobrecito, pero de malas lo que se dice, de malas. El mismo día que se mandó a hacer ese tatuaje que decía Rosa, te amo, ese mismo día Rosa lo echó.

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0: esos embustes pa' que te asustes. Como te amo yo. El negocio Peter Manjarres, tu número uno. J Balvin, man.
1: Gracias, papá. You know.

El otro día llegó a Lipio, oiga, en calzoncillos al centro comercial. Le dice, ¿pero qué estamos haciendo? Usted así no puede entrar, le dijo el vigilante. Dijo, claro, es que hay una promoción especial. Dijo, ¿cómo? ¿Promoción especial? Dijo, no, que allí adentro hay un letrero de un almacén que dice 80% de descuento en ropa interior.

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4: Aunice Cocalán con el mejor humor. Imagínate que estaban velando a un celular Nokia. Sí. Y al lado estaba un Motorola llorando. ¡Wow! ¡Wow! Y llega un Sony Ericsson y le dice: hermano, ¿y qué? ¿Cómo lo mataron? Y dice el Motorola: pues él estaba en el semáforo esperando el bus. Y de pronto llegaron unas Blackberries en moto y ¡pim, pim!
5: Un tipo pidiendo limosna en la calle, una limosnita para este pobre cieguito. Una limosnita para este pobre... 5,000 pesitos para este cieguito. 5,000 pesitos para este cieguito. Cuando yo lo vi, yo lo conocí, yo sabía que él no era ciego, él era tuerto. Y oiga, usted no es ciego, usted es tuerto. Dijo, ay, entonces 2,500.

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Y un borrachito al lado de una viejita. Y el borrachito goliendo a feo, pero golía horrible. Y la viejita, ¡uf! ¡Terrible, Dios mío! ¡Uy, señor! ¡Señor! Y el borracho, dígame, señora. Y, ¡uy, es que huele muy feo! Y el borracho, huele a miércoles, ¿sí o no? Le digo a la señora, ¡uy, sí, señor! ¿Usted que está cagado? Digo, ¡sí, señora! Digo, ¿y por qué no va y se limpia? Dijo, es que no he terminado.

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5: Amigo, usted que ve la vida de manera diferente. Hay varias formas de ver la vida. El pesimista ve el túnel oscuro. El optimista ve la luz al final del túnel. El realista ve el tren que se acerca. Y el maquinista ve tres idiotas caminando sobre los rieles del tren. Había un tipo en la calle gritando: ¡el alcalde es un ladrón! ¡El alcalde es un ladrón! ¡El alcalde es un ratero, un ladrón! Y lo cogió la policía. Venga para acá, ¿qué ha detenido? ¿Usted por qué está hablando mal de nuestro alcalde? Dijo: no, no, no, no, yo estoy hablando de un alcalde, pero de otro pueblo, de este no. Yo digo de otro pueblo. Y le dice al policía: no, señor, no, señor, no se haga el idiota. Nosotros sabemos perfectamente cuál es el ladrón.

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0: para ti.
1: Y un borracho en una cantina, una cerveza cantinera. Le quedaban cervecitas y tal. Y se la llevan con portavasos y todo. Que era una cantina elegante y tal. Y él, gracias, al otro, otra cerveza, háganme el favor. Y ahí tome y le traían con portavasos en cualquier momento. Y yo, caballero, tráigame otra cervecita, pero venga, le digo, esta vez sin galleta porque están muy rancias, o yo.

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5: Me dice mi señora, es que hay mi amor. Salió, usted sí sabe que salió la momia con Tom Cruise. Dijo, ¿verdad? Sí, claro. Papi, ¿cuándo me lleva a ver la momia? Le dije, cuando quiera, pero le avisa a su mamá para no caerle de sorpresa. Vi a mi esposa echándose una mascarilla. Le dije, mamita, ¿y esa mascarilla qué es? Dijo, ah, esta es una mascarilla para las arrugas. Le dije, ah, pero esa es buenísima, ¿no? Porque ya le veo más arrugas.

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5: Le dice el abogado al acusado, dijo, bueno amigo, entonces usted lo que tiene que decir es eso, así tal y cual como yo se lo dije. Dijo, uy doctor, y mejor porque usted no dice eso, es que yo cuando digo mentiras me pongo colorado y me pillan. Un tipo hablando con un parroquiano para allá en la calle, dijo, amigo, ¿usted sabe dónde queda la farmacia? Dijo, sí señor, como la farmacia, mire usted, sube 2 cuadras allá, voltea a la izquierda, ahí está la estación de policía y al frente... Al frente está la farmacia. Dijo, muy bien, amigo, ¿usted sabe quién soy yo? Dijo, no, señor. Yo soy su candidato a la alcaldía de este pueblo, de este municipio. Si usted vota por mí, yo lo llevaré por el camino del futuro, por el camino del éxito. Dijo, doctor, doctor, doctor. No prometa usted pendejadas que no sabe ni el camino para la farmacia.

0: Ay, qué pecadito, una vieja fea, Bortor, pero fea. 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
5: Mi hijo, mi suegra, huele rico. 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

0: de las canciones perennes, por secula en seculorum, por siempre y para siempre, en ese gran catálogo de hechos y de éxitos y de canciones y letras y de sonidos que hacen parte de esta agrupación musical que es orgullosamente colombiana. La historia del grupo Niche, Jairo Varela. La historia musical del maestro Jairo Varela es una de las muestras musicales y, lógicamente, la muestra de lo aguerrido que somos los colombianos. Cuando de la mano de Papá Dios uno permite que Él fluya, que Él camine, que Él trasegue el camino, el sendero de la vida de la mano con uno. Esas metas que parecen esquivas y son esquivas en más de una ocasión, se convierten en frutos palpables, en peldaños y escalinatas pisadas, caminadas y ascendidas, que cuando uno hace el gran balance de la vida dice, igual sumó, multiplicó, igual victoria total, cuando lo haces de la mano de Cristo Jesús. El grupo Niche, buena salsa para comenzar esta mañana de viernes, miércoles, en mitad de semana. Para aquellas nenas, y por qué no también para aquellos nenes que son así, sin sentimiento. Mitad de semana, 94.7 May.
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0: Y todo listo para acompañarles hasta las 10 de la mañana en esta gozadera olímpica.
1: ¡Freno!
0: Con la armadura de Dios puesta en este día, nuestra hiper, super, contra diva Tania Ranquel Diva, feliz mañana, feliz arranque de jornada con Olímpica.
2: Papañando, feliz mañana de miércoles, ya, ¿no?
0: Miércoles, ombliguito 15, de la semana. Día de Santa Quincena.
2: Exactamente. Oiga, miércoles, ombliguito de la semana, y nosotros más que listos, preparados para llevarles alegría, folgorio, entusiasmo, por supuesto, toda la buena vibra de este día, excelente, con Olímpica 94.7. Buenos días, Cúcuta, buenos días, norte de Santander, Colombia y el mundo, y bueno, para todas las personas que están con nosotros allí a través de www.olimpicaestereo.com.co, ya más que listos, preparados para llevarles todo un cargamento de emociones, de muchos hechos que son y serán noticia, y por supuesto de muchas emociones. 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
0: En pleno proceso de carreteo WT, don William Torres. 5:14 en Colombia, 6:14 minutos en toda Venezuela. Iniciamos nuestro periplo informativo, las noticias con las cuales se levanta Cúcuta, la frontera norte de Santander y el país, en una presentación de Supergiros. Y para este tuve nuestro viernes, miércoles de Olímpica, muchísima atención. 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
0: Son las 5:15 en Colombia, 6 de la mañana más 15 minutos en todo el territorio bolivariano de Venezuela. Muchísima atención. Citaron a Enano de Muerte y destruyeron las pruebas. Tarde de violencia en la Ciudadela de la Libertad de Cúcuta. Muchísima atención. Según las primeras investigaciones, el encuentro habría sido coordinado para la tarde del pasado lunes festivo de Olímpica. Las circunstancias que rodearon el asesinato de Eder Omar Hernández llevan a las autoridades a creer que el hombre fue citado a una trampa mortal en la esquina de la zona olímpica de la manzana F3 y F4 del barrio Torcoroma 3 en la Ciudadela de la Libertad, territorio olimpiquista. Este sector, caracterizado por su tranquilidad y por ser una zona ampliamente comercial, habría sido el lugar escogido por los sicarios, quienes estaban decididos a acabar con la vida de Enano, como era conocido el hombre de 38 años de edad. Según las primeras investigaciones, el encuentro había sido coordinado por la tarde del pasado lunes festivo de Olímpica, 13 de julio. La calma habitual del sector se rompió cuando comenzó la persecución. Enano llegó a una tienda del lugar sobre las 4 de la tarde. Vestía una camiseta blanca sin mangas, bermuda beige y sandalias, por lo que las autoridades creen que no se trataba de una reunión formal. Esa misma vestimenta permitió que dos hombres que llegaron en una motocicleta buscándolo específicamente lo identificaran de inmediato. Al reconocerlo, los atacantes se lanzaron en su contra. La víctima alcanzó a reaccionar y terminó su vida emprendiendo la huida. Corrió hasta la cuadra siguiente, pero no logró escapar de las balas. En los primeros metros perdió las sandalias, quedaron sobre el asfalto mientras detrás de él avanzaba la motocicleta a toda velocidad. El parrillero sacó un arma de fuego y comenzó a disparar. Algunos proyectiles impactaron su espalda y otros que resultaron mortales hicieron impacto justamente en la cabeza, provocando que cayera boca arriba sobre la vía. La sevicia del ataque no terminó allí. Los sicarios se acercaron al cuerpo y el parrillero descendió de la motocicleta para rematar a la víctima. En total, Hernández recibió 10 impactos de bala, con los que ingresó justamente asegurando que no sobreviviría al ataque, afirmaron los integrantes de la comisión investigativa. Aunque en ese momento habían pocas personas en la calle, el estruendo de los tiros hizo que varios vecinos salieran de sus viviendas. Algunos alcanzaron a observar cuando el asesino revisó los bolsillos de la víctima. Sin embargo, no buscaba dinero. Su objetivo era el teléfono celular de Hernández. Una vez lo encontró, lo destruyó a tiros hasta dejarlo completamente inservible. Después volvió a subir a la motocicleta y huyó junto a su cómplice con un rumbo desconocido. A esa altura, el crimen ya había generado gran conmoción entre los habitantes del sector, quienes observaron desde la distancia el cuerpo tendido sobre un charco de sangre. Minutos después llegaron las unidades de la policía y funcionarios de la Brigada Interinstitucional de Homicidios Brigno, quienes realizaron la inspección técnica del cadáver e iniciaron las investigaciones pertinentes. Las autoridades establecieron que los responsables quedaron registrados en varias cámaras de seguridad, material que ya está siendo analizado para lograr su identificación. Fuentes judiciales señalaron que la víctima tendría anotaciones por diferentes delitos, por lo que se investiga si ese supuesto pasado judicial guardó relación o guarda relación con este nuevo hecho de sangre. De igual forma, los investigadores trabajan para recuperar las informaciones almacenadas en el teléfono celular con el fin de establecer sus últimos contactos y movimientos. La principal hipótesis indica que Hernández habría sido citado en ese lugar por una persona cuya identidad aún se desconoce. También se conoció que la víctima no residía en Tolcoroma 3, sino que al parecer vivía en la zona olímpica del barrio Aeropuerto, por lo que tuvo que desplazarse hasta ese sector de la ciudad. Familiares y amigos le recordaron como una persona alegre, amante de las reuniones y de la música. En redes sociales compartieron videos de momentos vividos con él, que hoy se convierten en el recuerdo de la tercera víctima de homicidio registrada en las últimas 3 semanas en la Ciudadela La Libertad.
2: Ya son las 5:19 a.m. Más noticias, más información, mucha atención, porque un fuerte viento y un colchón sería la trágica muerte de don Dagoberto en la subida del Indio de Cúcuta. Y es que los fuertes vientos que han azotado a Cúcuta y su área metropolitana provocaron un hecho también que cobró la vida de un adulto mayor en la mañana de ayer, 14 de julio. En un suceso trágico como desafortunado, un hombre identificado preliminarmente como Dagoberto murió luego de que una ráfaga de viento lo desestabilizara mientras caminaba por un andén. Según la información conocida, el adulto llevaba un colchón sobre sus hombros que al parecer le habrían regalado minutos antes y que transportaba hacia su vivienda. Cuando transitaba por la subida del Indio, un fuerte ventarrón lo hizo perder el equilibrio y caer por un desnivel. El hombre recorrió aproximadamente 8 metros en la caída hasta quedar tendido en una zona boscosa. Su cuerpo quedó entre botellas y otros desechos sin signos de movimiento. Habitantes del sector se percataron de lo ocurrido y desde la parte alta del lugar intentaron verificar si aún presentaba señales de vida. Sin embargo, todo indicaba que el fallecimiento fue inmediato, presuntamente a causa de las graves lesiones sufridas, pues a pocos metros del cuerpo quedó el colchón que transportaba y que terminó convirtiéndose en el elemento que antecedió al fatal accidente. El caso fue reportado por las autoridades, que llegaron al sitio para confirmar el deceso y realizar la inspección técnica del cadáver. Posteriormente, el cuerpo fue trasladado a las instalaciones de medicina legal, donde se espera sea reclamado por sus familiares para darle el último adiós.
0: Zona 5 de Olímpica con 21 minutos en Colombia, 6 de la mañana más 21 minutos en todo el territorio bolivariano de Venezuela, haciendo contexto y seguimiento a la noticia de este hecho de sangre registrado en la zona olímpica del barrio Torcoroma 3. Muchísima atención. Después del homicidio, el plan candado en el informe de las autoridades. Menos de media hora después del crimen, las autoridades desplegaron un amplio operativo de búsqueda en la ciudadela para ubicar a los responsables. Casi de manera simultánea, otro hecho de violencia ocurrió en la parte alta del barrio Ballester, donde Andrés Felipe Arias resultó herido con arma traumática. Arias recibió un impacto en el pecho y quedó lesionado. Ambos casos movilizaron a la policía, que activó un plan candado en diferentes sectores de la ciudad. Fue así como en la zona olímpica de la calle 29 con la avenida décima del barrio Bellavista, una patrulla interceptó a dos hombres que se movilizaban en una motocicleta Suzuki GN de color negro de placas YEB96G, cuyas características coincidían con las reportadas por testigos del homicidio. Los sospechosos intentaron escapar al notar la presencia policial, pero fueron alcanzados y sometidos a un registro. Cuando los uniformados solicitaron la documentación de la motocicleta, el conductor respondió que el vehículo no era de su propiedad y no presentó los documentos pertinentes. Al inspeccionar con mayor detalle, los policías descubrieron que la placa era falsa. Tras verificar los seriales del motor y el chasis, establecieron que la matrícula verdadera era SHJ85G y que la motocicleta tenía una denuncia vigente por hurto. Este hallazgo fue suficiente para proceder con la captura. Sin embargo, durante la requisa también encontraron 7 cartuchos, 6 convencionales y uno modificado. Los dos hombres fueron capturados por los delitos de porte ilegal, digamos, de municiones, receptación y falsedad marcaria. Ahora las autoridades avanzan en el proceso de judicialización y verifican si tienen alguna relación con el homicidio de Eder Omar Hernández y con el ataque con el que resultó herido Andrés Felipe Arias.
2: Ya son las 5 de la mañana con 23 minutos. Más noticias. Bueno, se presentó también un hecho de violencia en una fachada de la Secretaría de Hacienda Norte de Santander, que fue atacada a piedra. Lo que inició como un hecho de intolerancia en el Parque Santander terminó con varios ventanales de la fachada de la Secretaría de Hacienda Departamental destruidos. De acuerdo con el relato entregado por vendedores informales desde ese parque, desde hace varios meses se viene presentando problemas con una mujer, quien al parecer es paciente psiquiátrica y en varias oportunidades los ha agredido. Este lunes festivo, en horas de la mañana, estaba un señor comprando trigo para echarle a palomitas, y como no le compraron a ella, una mujer conocida presuntamente como Daisy, ella agredió a la familia, expresó Gladys Bernal, integrante de la Corporación Cívica del Parque Santander. Una agresión que terminó en una verdadera batalla campal, donde la mujer señalada por la comunidad atacó con piedras a los vendedores informales, así como la fachada de la Secretaría de Hacienda Departamental. Nosotros ya estamos cansados y pedimos ayuda de la alcaldía, de la seguridad, pero que nos colaboren, porque ella, Dios no quiera, va a venir a matar a uno de nosotros o a ella, porque ya llegamos a un término que ya no podemos más y estamos desesperados porque nadie nos escucha, expresó la mujer. Y es que esta también es una noticia en desarrollo.
0: 5:24 en Colombia, 6 de Olímpica, 24 minutos.
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1: Se subió un enanito a un ascensor. Se subió un enanito a un ascensor y le dijo al ascensorista, ¿qué piso? Y el enanito, mis bolitas. El otro día había una fiesta de ceros, puros números ceros reunidos en una fiesta. Y todos parrandeando ahí los números ceros y bien y chac, y de pronto llegó el número 8. Y todos, ah, pero ¿qué estamos haciendo si esta es una fiesta de ceros, mano? ¿Usted qué hace acá? Dijo, ¿cómo así que yo qué hago acá? ¿Usted no se acuerda de mí? Yo soy un cero. Dijo, sí, pero parece un 8. Dijo, ah, es que tengo el cinturón muy amarrado. Imagínese que un señor, pobrecito, mano, se creía un maíz. Se creía maíz y se fue a donde el doctor psicólogo. Dijo, doctor psicólogo, no, ayúdeme. Dijo, ¿qué tiene? Dijo, es que yo me creo un maíz. Soy un maíz, soy un maíz. No me puedo calentar mucho porque me toteo. Soy un maíz. Dijo, no, hombre, usted no es un maíz. Usted, mire, vamos a hacerle una vaina psicológica para que usted sea realmente un hombre. Oiga, le hizo toda la terapia psicológica y lo convirtió en hombre, en verdaderamente hombre. A los 15 días volvió el tipo, dijo, bueno, ya, quedó convertido en hombre, ¿cierto? Dijo, sí, doctor, pero tengo un problema. Dijo, ¿qué pasó? Dijo, me encontré de frente con una gallina. Ay, no, qué miedo. Dijo, pero es que, ¿pero qué estamos haciendo? Sí, pues ya está, usted ya es un hombre de verdad. Eso usted ya lo sabe. Dijo, sí, yo lo sé, pero la gallina no. El otro día llegó un señor a confesarse donde el padre Rebollo. Dijo, padre Rebollo, acúseme que yo hice el intento de comerme un pollo. Dijo, vea usted, pero eso no es pecado. ¿Y por qué no se lo pudo comer? Dijo, porque tenía el rabito muy chiquito. Llegó una muchacha a confesarse donde el padre Rebollo. Dijo, padre Rebollo, acúseme, padre Rebollo, que estoy embarazada. Dijo, ah, caramba, Dios mío. ¿Y cuál es el papá de la criaturita? Dijo, no sé, como mi papá no me deja tener novio.
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0: Digamos que hace parte de ese movimiento natural del inicio del arranque de este segundo semestre del año 2026 con Olímpica. Y hace parte de esos buenos lanzamientos de canciones que ya tienen nuestro sello y rótulo de éxito. Olímpica Estéreo 94.7 se metió en esta recta final del 2026. Estos son los dos cardales, güey.
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0: 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De todas y de nadie. Se va a convertir muy seguramente en el himno de más de un olimpiquista. ¿Y por qué no? En más de una olimpiquista que mira desde la otra cara de la moneda la historia de esta canción. De todas y de nadie. Los dos carnales en tu olímpica. Solo 22 minutitos para que lleguen las 6 de la mañana. Don William Torres, WT, feliz inicio de jornada con Olímpica.
2: Paparando, buenos días para usted y para todos los olimpiquistas. Una mañana muy activa, una mañana muy fresca.
0: Está venteando fuerte.
2: Sí, ¿no? Está haciendo un viento muy, muy rico en la frontera colombo-venezolana. De esos climas que aguantan todos los días, ojalá si fuera la Perla del Norte, con esta brisa, no con ese sol canicular que quema. Pero bueno, una brisa y una madrugada muy fresca en la capital norte santandereana. Recordarles que ya estamos en vivo a través de nuestro TikTok, ya estamos en @olimpicacucuta94.7 transmitiendo todo lo que es temprano más bacano para que usted vea cómo se hace la radio en vivo y escuche también, obviamente.
0: Muy bien, señores, a los que van ahí en la buseta 94.7 con Olímpica, a los que van en el taxi La Fuerza Amarilla, que es olimpiquista, en el vehículo particular, a los que van terminando labores en las diferentes zonas olimpiquistas, a los que apenas van arrancando la jornada, y un abrazo para todos los que están en las diferentes plazas de mercado de Cúcuta y su área metropolitana, en Cenabastos, en la Nueva Cesta, en Acobia Norte, mercado de Claret, Las Angustias, San Rafael, San Luis, Plaza de Banderas en Los Patios y el mercado municipal en la zona olímpica de Ureña.
2: Y en Villa del Rosario, la plaza de mercado Villa del Rosario, sí, es territorio olimpiquista.
3: Mire, hoy 15 de julio ya no, donde estamos en Santa Quincena. Uy, cosa hermosa, pero también hay fechas especiales para conmemorar. Hoy es el Día Mundial de las Habilidades de la Juventud, ¿sí? Desde el año 2014 se conmemora en el mundo el Día Mundial de las Habilidades de la Juventud para divulgar la importancia de impulsar a los jóvenes a través de la adquisición de habilidades y destrezas. Este año el lema es también competencias para un futuro común. Reflexiona acerca del mundo del trabajo que está cambiando rápidamente debido a la inteligencia artificial, la transición verde y la creciente complejidad social.
0: La inteligencia artificial. Hay que ver la cantidad de agua que consumen esos benditos equipos.
2: Esos servidores.
0: Sí, de esos servidores que hacen parte de la inteligencia artificial. Ese es otro reto que viene de la mano con toda esta innovación digital para esta, digamos, fase intermedia del siglo XXI y lo que viene, si Dios permite, en el siglo XXII. 5 Tacuaren en Colombia, 6:40 minutos en Venezuela. Son las 5:40 minutos en todo el territorio colombiano. Más noticias en tu Olímpica 94.7. Muchísima atención, Cúcuta. Hay un tremendo, pero un señor tremendo campanazo de Olímpica que está dando la gobernación de Norte de Santander. Ojo pelado, para que después no vaya a decir: uy, Echeverry, como que me tumbaron.
4: Uy, Echeverry, como que me tumbaron.
0: Muchísimo cuidado, Gobernación de Norte de Santander desmiente falsa convocatoria laboral en la zona olímpica de Herrán. La administración departamental desmintió la autenticidad de una oferta de empleo que circula en diferentes redes sociales con su imagen institucional y que oferta diferentes vacantes. ¿Qué pasó? ¿Qué ocurrió? Está en el informe oficial y Olímpica se los cuenta. La Gobernación de Norte de Santander alertó con tremendo campanazo de Olímpica en el día de ayer, viernes, martes de Olímpica, sobre la circulación en redes sociales de una falsa convocatoria laboral que utiliza de manera indebida el nombre, el logo y la imagen institucional de la entidad para promocionar supuestas vacantes en un proyecto vial en el municipio de Herrán, que es territorio olimpiquista. A través de un comunicado, la administración departamental aclaró que la convocatoria no hace parte de ningún proceso oficial y pidió a la ciudadanía abstenerse de compartir la publicación o suministrar información personal a los contactos allí relacionados. Abro comillas, la convocatoria laboral que circula en redes sociales y que hace referencia a un proyecto vial en el municipio de Ran no corresponde a un proceso oficial de la administración departamental, señaló la gobernación. La entidad explicó que el uso no autorizado de su identidad visual puede inducir a error a quienes buscan oportunidades de empleo y convertirse en un mecanismo para obtener datos personales de los ciudadanos. En la imagen falsa se anuncian supuestos vacantes o supuestas vacantes para áreas como ingeniería civil, gestión ambiental, seguridad y salud en el trabajo y apoyo administrativo, además de un número de WhatsApp para el envío de la hoja de vida. Sin embargo, la gobernación reiteró que esa información no tiene respaldo oficial. Ante este tipo de publicaciones, la gobernación recomendó a la comunidad verificar siempre la autenticidad de la convocatoria antes de convertirse o de compartirles a participar de un proceso en el cual pueden ser víctimas de un fraude o de una estafa. Asimismo, recordó que los procesos de contratación y las ofertas laborales oficiales son divulgadas únicamente a través de sus canales institucionales. La administración hizo un fuerte llamado a la ciudadanía para que, antes de diligenciar formularios, enviar hojas de vida o proporcionar datos personales, confirme que la información proviene de fuentes oficiales y reporte cualquier publicación sospechosa que utilice de manera fraudulenta la imagen de la entidad pública, afirma la gobernación en su comunicado oficial.
3: Ya son las 5:43. Más noticias. Liberan a escolta de la UNP secuestrado en el Catatumbo. Y es que Jesús Eduardo Ortiz García, escolta de la Unidad de Protección, fue liberado en las últimas horas luego de permanecer secuestrado por más de un día y tras ser interceptado por hombres armados en la zona rural del municipio de Tibú. El funcionario, quien integra el esquema de protección de un líder de Asociación de Reconciliación para la Paz en Colombia, habría sido retenido en la mañana del lunes 13 de julio en el sector de Villarrío, cuando, según la información preliminar, fue abordado por hombres armados que inicialmente le exigieron entregar su arma de dotación y su teléfono celular. Posteriormente, los hombres llegaron al lugar y se lo llevaron en contra de su voluntad con rumbo desconocido. Tras varias horas de incertidumbre, el escolta recuperó su libertad. Hasta el momento, las autoridades no han entregado detalles sobre las circunstancias en las cuales se produjo la liberación. Luego de conocerse la noticia, se espera un pronunciamiento oficial por parte de la Unidad de Protección y las autoridades competentes sobre este caso, mientras avanzan las investigaciones para establecer los responsables del secuestro.
0: Son las 5 de Olímpica con 44 en Colombia, 6:44 en todo el territorio bolivariano de Venezuela. Muchísima atención. Supersalud exige reducir las demoras en citas médicas de varias EPS. Pacientes de Cúcuta siguen esperando. Muchísima atención. En Cúcuta, pacientes denuncian retraso en cirugías, faltas de medicamentos y dificultades para acceder a especialistas. Nueva EPS, Sanitat, Salud Total y EPS Sura están en la mira de la Supersalud. Las demoras para conseguir una cita médica continúan siendo uno de los principales motivos de inconformidad entre los usuarios del sistema de salud en Colombia. Por ello, ante el incremento de las reclamaciones presentadas durante julio, la Superintendencia Nacional de Salud ordenó a la nueva EPS, Salud Total, Sanitas y EPS Sura implementar un plan de choque para agilizar la atención y reducir los tiempos de espera. Según informó la entidad, con corte al 10 de julio, la nueva EPS encabezó el listado de reclamaciones con 8.328 PQRs, 14.62%, seguida de Salud Total con 8.062 PQRs, que es el 14.15%, Sanitas con 7.576 PQRs, el 13.30%, y EPS Sura con 7.546 PQRs, que representa el 13.25%. En conjunto, ese 4 asegurados dentro del proceso, y estas 4 aseguradoras concentran un 55.32% de las quejas que motivaron la intervención del organismo de control. Muchos usuarios siguen teniendo que acudir a la superintendencia para conseguir una cita médica. Eso no debería ocurrir. La asignación oportuna de citas es una obligación de las EPS y un derecho de los pacientes, señaló Juan David Duque, superintendente delegado para la protección al usuario. La superintendencia exigió a las EPS adoptar medidas inmediatas para disminuir los tiempos de espera, descongestionar justamente la programación de consultas y atender los casos represados. Además, advirtió que de persistir los incumplimientos, iniciará procesos de inspección, vigilancia y control y podrá imponer medidas administrativas a las EPS que no respondan de manera positiva al requerimiento de los pacientes.
3: Ya son las 5:47. Entre otras noticias, a la cárcel, dos hombres señalados de hurtar joyas avaluadas en más de 25 millones de pesos en Cúcuta. Y es que a la cárcel fueron enviados Jesús Andrés Acuña, quien las autoridades identificaron con el alias de Cucho, y Ángel Josué Ramírez, señalados por su presunta responsabilidad en el hurto de joyas avaluadas en 25 millones. De acuerdo con el informe entregado por la Fiscalía General de la Nación, este hecho habría ocurrido el pasado 26 de marzo en el barrio La Castellana. La investigación adelantada por las autoridades evidenció que la víctima fue abordada por los presuntos agresores, quienes al parecer, portando armas de fuego, la intimidaron y le hurtaron los elementos de valor antes de huir del lugar. Asimismo, que las labores de policía judicial, que incluyeron el trabajo de campo, análisis de registros de cámaras de seguridad y diligencias de reconocimiento fotográfico, permitieron identificar a los hoy procesados como presuntos participantes del hecho. Tras lo anterior, una fiscal de seccional de Norte de Santander les imputó el delito de hurto calificado como circunstancia de agravación punitiva. Los procesados no aceptaron cargos y deberán cumplir medida de aseguramiento de detención preventiva en establecimiento carcelario en la ciudad de Cúcuta.
0: 5:48 en Colombia, 6 de Olímpica más 48 minutos en toda Venezuela. Muchísima atención. En el ámbito nacional, lo que se sabe del atentado en Tame, Arauca, que dejó dos policías y a un civil muertos. Además de los fallecidos, 8 uniformados resultaron heridos y se conoció que el atentado fue atribuido al Frente de Guerra Oriental del ELN, el cual opera en esta zona del país. La subestación de policía en la zona olímpica de Tame, en el departamento de Arauca, fue blanco de miembros del Ejército de Liberación Nacional ELN en la tarde del pasado viernes, martes de Olímpica, 14 de julio. El ataque criminal se realizó con el lanzamiento de múltiples artefactos explosivos contra la subestación, dejando hasta el momento a 3 civiles, tres víctimas fatales, una civil y 12 patrulleros, además de 9 personas heridas. Los uniformados y el conductor de la camioneta gris, señorita y familia olimpiquista, feliz mañana, feliz inicio de jornada. Los uniformados fueron identificados como los patrulleros Adrián Steven Riasco y Omar Alexander España, de 24 y 22 años de edad respectivamente. Otros 8 uniformados, entre ellos un soldado profesional, resultaron con serias heridas producto del violento ataque. Fueron llevados al hospital de Tame y se conoció que serán trasladados al municipio de Yopal, en la zona olímpica del departamento del Casanare. 5:50 en Colombia, 6 de Olímpica, 50 minutos en Venezuela.
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4: Dice un ejecutivo, ¿alguno sabe de quién fue la idea de dividir el año en 12 meses? Dijo, pues seguramente los mismos que tuvieron la idea de pagar a plazos. El niño viendo la película de Apolo 13. Apolo 13. Oiga, y esa nave, usted sabe todos esos problemas que tuvo esa nave allá en el espacio. Y dice el pelado, ja, pero ¿cómo no va a tener problemas si el piloto es ese tal Forrest Gump, el mismo?
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0: 6 de Olímpica con 5 minutos en Colombia, son las 6 en la mañana, más 5 minutos en todo el territorio colombiano, 7-5 minutos en la hermana República Bolivariana de Venezuela. En este inicio, comienzo, arranco oficial de viernes, miércoles, mitad de semana, 94.7 con Olímpica, mitad de semana, hiper, super, contra papanandista, con un abrazo para todos los que ya están conectados en la web. Ahí en el ciberespacio, en nuestra zona de Facebook, en nuestra zona de Instagram, en YouTube, en nuestra zona de TikTok, en el mundo tiktokero. Un abrazo para quienes ya se conectan a nuestro en vivo, en nuestra página de TikTok, arroba Olímpica Estéreo Cúcuta 947, en nuestra página de TikTok, Papá Nando. Mier viernes, ya metiditos inmersos en el 15º día para este 7º mes del año 2026, en su fase intermedia y ya caminando en firme lo que es el segundo semestre del año. Como es habitual, después de las 6 de la mañana abrimos de par en par nuestra ventanita al alma en acción de gracias por todo lo que Dios nos entregó en el día de ayer. En acción de gracias por este nuevo día, por esa maravillosa oportunidad de poder decir Dios gracias. Gracias por la salud, por la vida, por el pan, por el trabajo, por la provisión, por la vida misma y por tu amor, gracia, bondad y misericordia. Mensaje para jóvenes y para todos los olimpiquistas y papanandistas. ¿Tienes espacio para Dios? ¿Tienes espacio para Dios? El entusiasmo que sentía Emily, ese entusiasmo que sentía Emily era grande, inmenso. Se había enterado que la banda musical que a ella y a sus amigos les encantaba escuchar llegaría a tocar, estaría de concierto en su ciudad. Y justamente marcaba los días en el calendario, en el almanaque, en espera de el tan anhelado concierto. Al parecer todos sus compañeros de secundaria tenían programado ir. Era algo realmente emocionante para Emily. Pasaron los días y rápidamente y llegó el día esperado. Ella había acordado ir al concierto en el auto de los padres de uno de sus amigos y todos irían juntos. Se irían en gallada, en combo. Harían de ese día una experiencia muy especial. Esa noche caía una fortísima tormenta, una terrible tormenta, y el camino era poco visible, pero eso no era impedimento para que los jóvenes se dirigieran a aquel concierto. La madre de Emily, al ver que se llegaba la hora de que su hija se iría, le cuestionaba tratando de convencerla para que no fuera, para que no asistiera al concierto. En ese instante, en ese momento, sonó el claxon, el pito de un automóvil. Era justamente el automóvil de sus amigos, de sus compañeros. Inmediatamente la joven tomó su chaqueta y salió rauda en veloz carrera. Su madre la acompañó con un paraguas protegiéndola de la lluvia. Al ver al grupo de jóvenes en el automóvil, se despidió de ella diciendo estas palabras, y grábelas ahí en la tabla de su corazón. Dios les bendiga, jóvenes. Dios les acompañe. Su hija respondió en tono burlesco y jocoso: mamá, mamá, el auto va repleto. No hay espacio para Dios. El único lugar disponible es el baúl del carro. Todos se rieron a mandíbula batiente y apoyaron la broma mientras partían hacia su destino. A los pocos minutos, las noticias en la televisión local estaban anunciando un fatal accidente de tránsito donde todos los jóvenes que ocupaban aquel automóvil habían muerto, habían fallecido. Era justamente donde se desplazaba, era donde se conducía Emily. El auto había quedado casi totalmente destrozado. Y dramáticamente, solo el baúl había quedado intacto. Dice la palabra, pues a sus ángeles mandará acerca de ti, que te guarden en todos tus caminos. Salmo 91:11. Pues a sus ángeles mandará acerca de ti, que te guarden en todos tus caminos. El deseo constante de todo ser humano de vivir una vida sin medidas, en ocasiones desafiando la misma voluntad de Dios. ¿Cuántas veces hemos escuchado personas que ponen en tela de juicio si existe verdaderamente Dios o no? Y aseveran que Dios no existe. Aun cuando vemos sus maravillas, sus milagros, su presencia misma, que dan testimonio de la existencia de Dios. El despertar cada mañana, ver la sonrisa de nuestros hijos, padres o aquellas personas que están a nuestro lado, la hermosura de la naturaleza y la complejidad del espacio, son pequeñas y grandes muestras de la existencia de Dios. Con todo eso y con todo eso, Él nos da diariamente muestras fehacientes de su gran amor, de su gran poder, de su misericordia, gracia y bondad. Creo que no debe haber un solo lugar ni espacio en nuestras mentes para dudar sobre la existencia de Dios. Muy seguramente y probablemente, tras tener diversidad de problemas en tu vida, situaciones difíciles, duras, si Dios está a tu lado y si Él guarda y protege tu vida, no lo dudes. La solución está dentro del tiempo de Dios y bajo la voluntad perfecta de Dios. Él ha prometido incluso enviar a sus ángeles a guardarte, a guardarnos, y que no sobrevendrá mal contra ti. Solo tienes que darle justamente el espacio que Él merece en tu vida. Es más, cédele el volante del carro de tu vida. Dile: Señor, ven, condúcelo tú, llévalo tú, guíalo tú, me voy de copiloto, Señor. Y si tú vas a conducir el vehículo de tu vida, permite que Él sea el mejor copiloto, que siempre esté pegadito ahí, junto a ti, y dale ese lugar preferencial. Por eso preguntaba al comienzo del mensaje: ¿tienes espacio para Dios? ¿Qué tanto espacio para Dios hay en tu corazón, hay en tu vida? ¿Qué tanto espacio para Dios hay en tu casa, en tu hogar, en tu familia, en tu economía, finanzas, proyectos personales, profesionales, académicos, sentimentales? ¿Cuál es el verdadero espacio que le das a Dios en tu día a día? ¿O solo te acuerdas de Él cuando justamente se aprieta el barro, cuando la situación es adversa, cuando viene el problema grave, craso, gigante de salud, cuando la economía se vino de más a menos? ¿Es allí, en ese espacio, donde buscas al Señor? ¿O diariamente, cuando abres tus ojos y dices: Señor, gracias? ¿O cuando te acuestas, dices: Señor, gracias porque he podido descansar y puedo descansar en mi cama? Hay personas que inician el día y lamentablemente no pueden culminarlo. O porque perdieron su vida en el trayecto del día, o porque están no en su cama habitual, sino en la cama de una clínica, de un hospital, en una unidad de cuidados intensivos. O en su defecto, su cuerpo reposa en la plancha de la morgue. Usted suma, usted multiplica, usted resta, usted le da la mayor y mejor aplicación a este mensaje en su vida y permite que Dios actúe en el espacio que usted le dé al Señor, porque Él nos da libre albedrío. Y recuerda que todo es posible para el que cree. Y si Dios está contigo, ¿quién contra ti?
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0: Feliz mañana, feliz inicio de jornada, norte de Santander del alma.
1: Al norte de Santander ahí me voy a pasear.
0: De este a oeste, de norte a sur.
1: A visitar al norte de Santander.
0: A los que hoy más que nunca se sienten orgullosos de haber nacido en esta partecita gigante de nuestro país.
1: Por Pamplona y
0: donde comienza nuestro país, Colombia. Aquí nace Colombia, el norte de Santander. Bueno, mini tour por nuestro WhatsApp olímpico, el 310-268-6075, que dicen nuestros olimpiquistas.
2: Por supuesto, también un abrazo para todos los amigos que están interactuando con nosotros en la digitalidad a través de Olímpica Cúcuta 94.7. En nuestra cuenta de TikTok, Facebook, también a Gilos que están en Instagram y por supuesto para todos los amigos que continúan diciendo yo escuchando Olímpica porque se metió Papanando WT y por supuesto oyentes que están metiditos allá 94.7 con nosotros, recordarles que también estamos próximos a celebrar este 20 de julio y todo lo que se viene para las ferias de Cúcuta, para todas las festividades, porque Cúcuta es territorio olimpiquista.
0: Muy bien, 6:24 en Colombia, 7:24 minutos en toda Venezuela. En el marco de las noticias con las cuales iniciamos esta segunda hora, nuestra segunda zona informativa en Olímpica, muchísima atención. Ola de violencia preocupa a la provincia de Ocaña, que es territorio olimpiquista. Defensoría del Pueblo mantiene las alertas tempranas y advierte sobre violaciones de los derechos humanos en la región. Una grave ola de violencia refleja, en esa línea de información está justamente reflejada en homicidios selectivos, enfrentamientos armados que afecta a la provincia de Ocaña y el Catatumbo, donde la Defensoría del Pueblo activó alertas tempranas para prevenir nuevas violaciones a los derechos humanos. Al mismo tiempo, la entidad reclama acciones urgentes por parte de las autoridades. Expertos señalan que los homicidios responden a una disputa por el control de las rutas estratégicas para el narcotráfico y la minería ilegal. Según las autoridades, en las confrontaciones participan el ELN y las disidencias de las FARC, el Clan del Golfo y las autoridades, y al igual que las autodefensas conquistadoras de la Sierra Nevada de Santa Marta. Además, los hechos de violencia registrados en los corredores viales mantienen en alerta a los líderes sociales, quienes reclaman acciones contundentes por parte de las autoridades para recuperar la tranquilidad ciudadana. Al parecer, los asesinatos obedecen a ajustes de cuentas entre bandas delincuenciales y la confrontación entre el ELN y las disidencias de las FARC, así como la incursión de las autodefensas conquistadoras de la Sierra Nevada. El temor que se apodera de la gente, muchísima atención. Uno de los hechos de sangre más recientes se registró en la vía que conduce a la granja El Algodonal de la Universidad Francisco de Paula Santander, seccional Ocaña, donde el ciudadano venezolano Dani Miguel Márquez González recibió varios impactos de armas de fuego. Las primeras versiones, según el coronel Fabio Espinel, comandante del segundo distrito de la policía de Ocaña, indican que el crimen habría sido consecuencia de una discusión durante el consumo de bebidas alcohólicas. Asimismo, cerca del relleno sanitario La Madera, apareció el cadáver de Miguel David Angüelles Martínez, quien presentaba múltiples impactos de arma de fuego. La seccional de investigación criminal SIJIN, con el apoyo de las funcionarias del Cuerpo Técnico de Investigación CTI de la Fiscalía General de la Nación, adelantan las investigaciones para esclarecer estos hechos de sangre ocurridos durante el fin de semana en la zona de Ocaña y el Catatumbo.
2: Ya son las 6:27, más noticias, mucha atención, porque el alcalde de Cúcuta anuncia avances para lograr modernizar cámaras de seguridad, y es que las autoridades de Cúcuta anunciaron que el proyecto para modernizar el sistema de cámaras de la ciudad avanza a muy buen ritmo. El alcalde de la ciudad, Jorge Acevedo, manifestó que en este momento estamos tirando la fibra óptica y esperamos ya que en 3 meses tenemos que terminar, teniendo en cuenta el trabajo dispendioso que se necesita para sacar adelante durante el proyecto. Dijo el mandatario municipal que las cámaras de seguridad para Cúcuta son 90 o son 1900, y en ese sentido estamos proyectando la puesta en marcha de las mismas en el mes de diciembre. El alcalde también destacó el esfuerzo que se ha hecho para sacar adelante esta iniciativa. Estamos convencidos que esto va a contribuir a la disminución de los delitos de mayor impacto y también va a generar confianza en la ciudadanía. Finalmente, el funcionario destacó que el trabajo de las autoridades que han logrado avanzar en la lucha contra la delincuencia y el crimen organizado.
0: Son las 6 de Olímpica con 26 en Colombia, 7 de la mañana más 26 minutos en todo el territorio bolivariano de Venezuela. Muchísima atención. ONU ratifica respaldo a la paz de Colombia y pide una transición de gobierno fluida y cooperativa. El secretario general Antonio Guterres enfatizó la voluntad de Naciones Unidas para seguir acompañando los esfuerzos por la paz en el país en su informe sobre la misión de verificación de las Naciones Unidas en Colombia. En su informe sobre la misión de verificación de las Naciones Unidas en el país, comprendiendo el periodo entre el 27 de marzo y el 26 de junio de este año 2026, el secretario general Antonio Guterres destacó el compromiso democrático de los colombianos durante las elecciones presidenciales del 2026, al tiempo que hizo un llamado a garantizar una transición gubernamental fluida y cooperativa para proteger los avances alcanzados en la implementación de los acuerdos finales de paz del 2016. Dice Guterres, quien resaltó la resiliencia de las instituciones colombianas y los niveles históricos de participación registrado en los comicios que concluyeron el pasado 21 de junio con la elección del presidente electo Abelardo Vélez Freya como presidente de la República, quien asumirá el cargo el próximo 7 de agosto. Una transición fluida y cooperativa entre los gobiernos contribuiría a preservar los avances que Colombia ha logrado en el marco del acuerdo de paz y asentar las bases para hacer frente a los desafíos actuales, afirmó el secretario general de la ONU. La paz es un momento y en un momento y está en un momento decisivo. El informe advierte que el relevo presidencial coincide con una etapa crítica para el proceso de paz en Colombia. Según el organismo internacional, los temas de paz y seguridad volvieron a ocupar un lugar central entre las preocupaciones de los ciudadanos durante la campaña electoral. En ese contexto, la ONU insistió y de paso insiste en que una implementación más amplia del acuerdo final, especialmente en aspectos relacionados con la reincorporación, las garantías de seguridad y la reforma rural, pueden contribuir de manera decisiva a reducir la violencia en el país. Las zonas donde la violencia es más aguda son precisamente aquellas en las que la implementación han sido insuficientes. Las políticas de seguridad y las iniciativas de paz pueden reforzarse mutuamente y de manera armónica, afirmó el secretario de la ONU.
2: Ya son las 6 de la mañana con 30 minutos. Más noticias, mucha atención, porque la Fundación Barco denuncia aumento de ataques de drones en las regiones. Y es que durante los primeros 5 meses de este año se registró un aumento del 146% de los ataques con drones en Colombia. Una escalada que aumenta el riesgo para la población civil y transforma la naturaleza de las amenazas por artefactos explosivos. De acuerdo con el más reciente reporte del Servicio de Naciones Unidas de Actividades Relativas a las minas, entre enero y mayo de este año se registraron 121 ataques mediante sistemas de aeronaves no tripuladas, principalmente en el Cauca, norte de Santander y Valle del Cauca. La gravedad de esta amenaza se refleja en su crecimiento e impacto humanitario. Aunque la población civil no es el principal objetivo, representa el 32% de las personas afectadas por estos ataques registrados tanto en centros poblados como en cascos urbanos. De los 121 eventos reportados en este periodo, dejaron un saldo de 145 personas heridas, entre ellas 3 menores de edad y 21 fallecidas. Para la Fundación Barco, estas cifras evidencian que el riesgo asociado de los artefactos explosivos ha trascendido en el ámbito terrestre para convertirse también en una amenaza aérea. De acuerdo con los datos de las Naciones Unidas, se incrementó sustancialmente el número de personas que requieren medidas de protección frente a las minas antipersona. Ante este escenario, se hace urgente fortalecer las medidas de prevención y protección en zonas más afectadas por la presencia de artefactos explosivos.
0: 6 de Olímpica con 32 minutos en Colombia, 7 más 32. Vamos al ciberespacio, que es lo más viral, que se mueve a través de las noticias en el mundo de la web. Don William Torres, WT, feliz mañana.
3: Va parando, buenos días para usted, para Tania y para todos los olimpiquistas. Bueno, tengo dos cositas muy virales. Una sucedió en la madrugada de hoy y otra sucedió hace un par de días. Y vamos a arrancar con la que pasó en Colombia. Y es que es tendencia en redes sociales un video grabado por un funcionario en una sede de la Fiscalía en Arauca, el cual se volvió viral en redes sociales, donde presuntamente captan a una extraña voz mientras realizaba su jornada laboral en horas de la noche. El funcionario estaba dando su ronda y escuchó a una mujer cantar. Según la versión difundida, el servidor escuchó el sonido proveniente del auditorio, se dirigió hasta ese lugar y comenzó a grabar en tiempo real, y además aseguró que no sería la primera vez que ocurren esos hechos similares, pues trabajadores afirman haber escuchado ruidos y presuntamente visto a un hombre vestido de blanco recorriendo las instalaciones. Hasta el momento, pues, la Fiscalía de Arauca no se ha pronunciado. Es un video que causa un poquito de revuelo en Instagram, Facebook, TikTok, al ver el auditorio y escuchar a esta mujer cantar. Muchos de los comentarios dicen,
0: ¿sí se siente la psicofonía en el video?
3: Sí, pero lo voy a poner aquí un poquitico.
0: A ver, un poquito allá, un poquito al aire, a ver espéreme, si captamos qué canta la señora, si es diomedista o...
3: ¿Sí suena?
0: Sí.
3: ¿Escuché ahí?
0: Ahí soy yo los pasos.

0: No, no es entendible lo que canta, pero sí hay un registro de una voz femenina en una especie de psicofonía. Ahora, dentro de los múltiples videos que circulan en redes sociales y las noticias que llegan desde el territorio bolivariano de Venezuela, al parecer, también donde se registró el desastre de los dos sismos de 7,2 y 7,5 en la escala de Richter, donde lamentablemente muchos hermanos venezolanos y hermanas venezolanas perdieron sus vidas. Al parecer también quienes manejan este tema de lo paranormal y las psicofonías afirman, William, Tania y olimpiquistas, que se han percibido este tipo de eventos paranormales como son las psicofonías.
1: Yo creería que esta parte donde murió tanta gente en Venezuela, yo creo que lo van a declarar camposanto por la magnitud de la tragedia, por las víctimas que se ha presentado. Yo creería que lo van a...
0: No, de igual manera están haciendo la remoción de los escombros. Lo que sí es que hemos visto cómo de manera colectiva han ido colocando los restos de las personas que no han sido identificadas. Ese sería básicamente el camposanto. Es un espacio amplísimo donde las catapilas, las maquinarias amarillas, están abriendo unas brechas en la tierra y allí se están colocando las cajas mortuorias con los cuerpos de las personas que lamentablemente no han podido ser identificadas y que están dentro del número de desaparecidos en la tragedia.
1: Y es que Venezuela tampoco está preparada para tantos ataúdes.
0: No, creo que ningún país en el mundo está preparado para eso.
1: Y la otra cosa viral, ya saliéndonos mientras nosotros dormíamos en la otra parte del mundo, era de día, y es que Irán confirma ataques a base de Estados Unidos en Jordania y Kuwait. En redes sociales se viralizó los videos donde se ve cómo los iraníes atacan a las bases de Estados Unidos en Jordania y en Kuwait. Eso también lo confirmó y lo televisó, lo pasó las imágenes obviamente a la televisión estatal iraní. El ejército iraní afirmó haber atacado la base de Al-Azarqaq en Jordania con drones, según informó esta televisión estatal. Y por otra parte, la Guardia Revolucionaria declaró haber disparado misiles de crucero contra un centro logístico militar estadounidense en Mina Abdulat, Kuwait, e insistió en que el estrecho de Hormuz permanecerá cerrado hasta que Estados Unidos ponga fin a sus actos de agresión. ¿Esto pasó cuándo? Hoy en la madrugada, mientras nosotros aquí en esa parte del hemisferio dormíamos, pues allá era de día y tiquititaca.
0: Pero mire, los ataques por parte de Irán se recrudecieron. De hecho, un buque petrolero fue hundido en las aguas del estrecho de Hormuz. Ayer, muchas bases militares de los Estados Unidos sufrieron impacto de estos misiles. Tel Aviv, Israel, recibió tanto del lado de Hezbollah como de las Fuerzas Revolucionarias Islámicas iraníes. Ayer el presidente Donald Trump literalmente se atrincheró en la Casa Blanca. Desde las 11 de la mañana, hora colombiana, el mandatario norteamericano, de hecho los periodistas que hacen cubrimiento de la Casa Blanca, fueron sacados de sus espacios, invitados a salir de la Casa Blanca, y el presidente se encuentra, básicamente no ha cambiado la información, por ende creemos que a esta hora sigue atrincherado en la oficina oval, en su búnker, en la Casa Blanca. 6:38 en Colombia, 7:38 en todo el territorio bolivariano de Venezuela.
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0: Mire, consejo para las mujeres, si usted quiere comprobar, si su esposo está dormido, realmente usted se le acerca al oído y así en un susurro le dice, mi amor, mi mamá se viene a vivir con nosotros. Verá que además se despierta de una. Estaba el cura dando la misa allá, dijo, si hay una virgen en este pueblo, por favor, que se levante. Y se levantó una señora con un bebecito en los brazos. Y dijo el cura, pero ¿cómo así, mujer? Usted si tiene ese bebé y todos sabemos que ese bebé es suyo. Dijo la señora, ay sí, pero usted no va a querer que la bebecita se levante solita con 4 meses, ¿no? El otro día una monjita, me fui a visitarla yo. Oiga, y encuentro esa monjita, tenía un órgano allá en la casa bonito y hasta tocaba muy bien esa monjita. Y pero una cosa rara, tenía un vaso de agua y ahí metido un cundón. Dije, yo ve, estaba tan raro, yo nunca había mirado. Hermanita, ¿y usted para qué tiene ese cundón ahí? Dijo, ¿ese qué, hijo mío? Le dije, ¿ese cundón para qué lo tiene ahí en ese vaso de agua? Digo, bueno, espéreme, le explico. El otro día yo iba por la calle y me encontré esto que estaba en un sobrecito. Y me decía ahí, colóquelo sobre el órgano y manténgase húmedo. Oiga, y de que lo tengo ahí no me ha vuelto a dar ni gripa.
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4: Le dice un niño al otro, ¿cómo les va en el examen? Dijo, pues mal. Mal porque dejé yo todo en blanco. Dijo, uy, yo también. Ahora van a pensar que hicimos copia. La profesora en clase de español. A ver, niños, alguien que me diga cuál fue el mérito más grande de Miguel de Cervantes Saavedra.
5: Señorita, el mérito más grande de Miguel de Cervantes Saavedra fue la memoria que él tenía.
4: Dijo, ¿cómo así que la memoria?
5: Es que yo vi un monumento que decía a la memoria de Miguel de Cervantes Saavedra.
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0: Vaya Chichito, Javier Fernández Maestre.
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0: Bueno, señores, listo nuestro tema del día para compartir con cada uno de nuestros olimpiquistas en nuestra zona olímpica del WhatsApp, el 310-268-6075, es inherente a un tema que inclusive muchos de los nuevos senadores que asumirán a partir del próximo 20 de julio, ya en ejecución el 7 de agosto, tendrán a su cargo tocar, y es un tema que es inherente para todos los colombianos y tiene que ver con la facturación de los servicios públicos. Que viva eso, anda pie con manga, no hay colombiano que no se queje sobre la facturación de los servicios públicos. Usted tiene hoy listo, como todas las mañanas, nuestro tema del día para compartir con nuestros olimpiquistas.
2: No, Papanato, se lo ha dicho, vamos a hablar de los servicios públicos.
0: ¿Cuál es el servicio público que le está llegando más caro? ¿Cuál es el servicio público cuya facturación es la más alta mensualmente en su casa, en su hogar, en su empresa, en su taller, en su punto comercial?
2: Ese es nuestro tema del día para que usted, en nota de voz, nos cuente cuál es el servicio más caro que hoy le llega a su casa, a su oficina, o digamos costoso en relación a costo-beneficio. Si usted considera que le ha aumentado en los últimos meses mucho de manera, no sé, desproporcional, cuéntenos en nota de voz que queremos escucharlo. Tema del día para hoy, miércoles: ¿cuál es el servicio público más costoso que tiene hoy en día Cúcuta?
0: Y como lamentablemente vienen indexados en la misma facturación, aseo con energía eléctrica, ahora viene el proceso de la facturación del agua potable con la misma empresa que literalmente presta el servicio de la recolección de los desechos de la basura en la ciudad. En nuestro WhatsApp Olímpica, como un campanazo de Olímpica y también como una gran batidora olímpica, ¿cuál es ese servicio público que más le cuesta, que le saca un ojo de la cara cada vez que le llega la facturación a su casa o a su negocio?
2: Bueno, facilito, notas de voz, como siempre, notas de voz, 310-268-6075, tema del día hoy, hablando de la facturación de los recibos públicos. ¿Cuál es el recibo más caro que tiene Cúcuta? ¿Cuál es el recibo que más caro le llega a su casa, a su taller, a su oficina? 310-268-6075.
0: Me dice Adriana Mendoza que indiscutiblemente el servicio de la energía eléctrica es el más caro, que inclusive no solamente en Cúcuta, que también en Chinácota es altísimo la facturación de la energía eléctrica en torno a la facturación que le está llegando a los cucuteños y a los norte santanderianos. Entremos entonces en materia, cambista. Recuerda que hoy estaremos en la inauguración del nuevo laboratorio de simulación clínica de la Universidad Simón Bolívar. Los esperamos desde las 9:30 de la mañana en la sede 2 del barrio La Playa. Los esperamos allí. 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
0: Bueno, a partir de hoy, antes de irnos con el pico y placa y toda la información del euro y el dólar,
2: ya hay muchos comentarios del tema del día.
0: Bendito Dios, va a ser un gran detonante. Óigame, a partir de hoy, mi estimada diva, hoy es 15 de julio, comienza la jornada laboral de 42 horas. Estos son los cambios para los trabajadores en el territorio colombiano. El país tendrá cambios fundamentales en la remuneración de los trabajadores y la jornada laboral. Así serán, muchísima atención, papel y lápiz, lápiz y papel. La implementación progresiva de la ley 2001 del 2021 llevó a una reducción gradual de la jornada laboral en el país. A partir de esta medida se pretende, por un lado, mejorar la calidad de vida de los trabajadores y por otro, aumentar la productividad empresarial. Esta medida llevó a que a partir del 2023 la jornada en ese entonces de 48 horas semanales se viera reducida hasta llegar a 44 horas implementadas en el 2025. Finalmente, este 15 de julio del año 2026, año olimpiquista, se dará el límite final de la norma cuando la jornada quede en 42 horas. ¿Qué cambia el 15 de julio del 2026 con reducción de la jornada laboral en Colombia? Pues la reducción de la jornada laboral fue pensada como un aliciente para mejorar la calidad de vida de los trabajadores y plantea una ruptura del paradigma de productividad asociados en el pasado a largas jornadas laborales. En ese sentido, el cambio central es el paso de las 44 horas vigentes en la actualidad al nuevo máximo de 42 horas semanales de trabajo en Colombia. La norma especifica justamente en ese marco, mi estimada Diva, la norma especifica que se va a enmarcar esa reducción y que esta modificación de el número de horas vigentes no debe afectar ni los salarios establecidos, ni el contrato de los trabajadores, ni los derechos laborales adquiridos o las prestaciones sociales vigentes. De esta manera, como lo reconoce el Ministerio del Trabajo y gremios como la ANDI, adaptarse a la nueva reducción de la jornada implica un incremento de hasta 4,8% en el valor de la hora ordinaria para la empresa, debido a que se conserva el mismo salario con el mismo tiempo de trabajo. A partir de hoy, debe haber una reducción de 2 horas en la semana para terminar en 42 horas semanales. Hablemos del pico y placa, mi estimada Diva, que hay en el sonar de la Diva.
2: Bueno, hoy es miércoles, papá Nando, miércoles, ombliguito de la semana, y mucha atención porque les tengo el pico y placa para todos los oyentes. Recordarles hoy nuestro tema del día, como siempre, hablando de materia de servicios públicos. Hoy pico y placa, placas terminadas en 5 y 6 para vehículos de placa terminada en matriculada en el área metropolitana, lo mismo que para placas nacionales y extranjeras, 5 y 6, y para los olímpicos conductores de servicio de taxi, placa terminada en número 7.
0: Se reactiva el tema de Odebrecht y me imagino que más de uno y más de una estará tomando muchísima agüita de valeriana desde el día de ayer. Odebrecht, tribunal negó la preclusión del caso por la muerte del contralor Jorge Enrique Pizano y de su hijo. El tribunal concluyó que la fiscalía no acreditó con suficiente soporte probatorio su hipótesis sobre las causas de la muerte y ordenó continuar con la investigación. El Tribunal Superior del Distrito Judicial de Cundinamarca y Amazonas negó la solicitud de preclusión presentada por la Fiscalía dentro de la investigación por la muerte de Jorge Enrique Pizano, recordado por haber sido el contralor del proyecto Ruta del Sol 2 en medio del escándalo de corrupción de Odebrecht y de su hijo Alejandro Pizano Ponce de León. Con esta decisión, la corporación confirma el fallo del juzgado tercero penal del circuito con función de conocimiento de FUNSA en Cundinamarca, que el 8 de marzo del año 2024 rechazó la petición de la fiscalía y le ordenó continuar con las investigaciones. En este mismo proceso, en la sentencia del 17 páginas, los magistrados concluyeron que la fiscalía no logró demostrar la hipótesis según la cual Jorge Enrique Pizano falleció por causas naturales y su hijo murió de manera accidental tras ingerir una botella que contenía cianuro y que, según el ente acusador, había sido preparada por su padre. La hipótesis trazada por la fiscalía carece de la acreditación requerida para disponer la preclusión de la investigación, señaló el tribunal. La sala advirtió que, si bien la autopsia clínica estableció que Jorge Enrique Pizano padecía una enfermedad cardíaca preexistente, ello no permite concluir que eso hubiera sido la causa o que eso hubiera sido la causa suficiente en su muerte. La autopsia clínica acredita la existencia de una enfermedad cardíaca preexistente, pero eso no la determina como tal. Digamos que las altas esferas judiciales dejan allí el proceso de investigación porque se asume que al parecer hubo un homicidio en la muerte del contralor, que fue quien destapó en Colombia todo el tema de Odebrecht y que tiene a más de uno casi infartado. Hablemos del precio del euro, como se cotiza en el día de hoy.
2: Bueno, el euro hoy a esta hora de la mañana se cotiza por un valor de 3.870 pesos colombianos.
0: Ayer Francia, que fue derrotada por la selección española de fútbol en el Mundial de Fútbol,
2: lo dijimos.
0: Mire, declara persona no grata a la vicegobernadora argentina por comentarios racistas. No le veo la parte racista al comentario, insistió la política argentina en declaraciones posteriores. La embajadora y la embajada de Francia en Argentina declaró a una representante regional personal y persona no grata en sus instalaciones en el marco de la cooperación bilateral, tras una publicación de la política en su cuenta de X, en la que calificó la selección francesa de fútbol como el equipo africano flojo de modales. El equipo africano flojo de modales. Se trata de la derechista Heib Casado, vicegobernadora de la provincia de Mendoza, que causó revuelo en medio de la Copa Mundo 2026. La decisión de la Embajada de Francia asume al tono racista de la representante regional en territorio argentino con relación a la selección gala que ayer cayó frente a la selección ibérica. Hablemos del dólar. ¿Sigue cuesta abajo o se sostuvo, Diva?
2: Dólar, 3.300 pesos hoy en Colombia.
0: Sigue cuesta abajo.
2: Se sostuvo, pues estás ahí.
0: Ayer, no, déjeme miro por acá porque creo que sí va. Creo que hay una disminución en el valor del dólar con relación al precio con el cual cerró la bolsa antes de ayer. Hoy termina el plazo, o mejor, mañana, Bebe Juernes, culmina el plazo para las oportunidades de trasladarse entre los regímenes pensionales. Si aún no lo ha hecho y quiere hacerlo, le queda hoy y mañana para hacer el proceso. Asofondo reveló que 158 mil personas se han trasladado entre Colpensiones y las AFP, con una recepción de más de 281 mil solicitudes de doble asesoría. Mañana 16 de julio vence el plazo para acceder al traslado express entre regímenes pensionales. Una de las disposiciones de la ley 2381, que no fue suspendida por la Corte Constitucional al anunciar la revisión de la normativa. Asofondos reveló que con corte 30 de junio, alrededor de 158.382 personas se han trasladado entre ambos regímenes, entre el AFP y Colpensiones. Hoy y mañana tiene chance de pasarse de los fondos privados a Colpensiones, o viceversa, de Colpensiones a los fondos privados.
2: Numeritos ganadores para este miércoles con Olímpica, 94.7. Un momentico, ya se los entrego. Mientras tanto, hoy hay sorbete de buen fútbol, adelantándonos en materia deportiva. Otra semifinal de infarto a esta hora de la tarde, 2 de la tarde, hora Colombia, ¿no? Papá Nando me contaba.
0: Argentina se estará midiendo frente a la selección de Inglaterra. Con los ingredientes históricos, y eso lo estaremos hablando en unos minutitos en la parte deportiva, por todo lo ocurrido en aquella confrontación bélica en la década de los 80, donde se registró una confrontación armada entre Argentina e Inglaterra por el dominio de las Islas Malvinas, las que los ingleses llaman las Islas Falkland, y el posterior compromiso registrado en el Mundial de Fútbol, en el cual con dos golazos de Diego Armando Maradona, los argentinos lograron cobrar, según muchos expertos históricos y deportivos, revancha sobre la selección inglesa y sobre los ingleses tras la derrota argentina en manos de los ingleses por las Islas Falkland o las Islas Malvinas.
2: Bueno, numeritos ganadores para este miércoles con Olímpica y son los siguientes: Lotería del Huila 5872, Cundinamarca 1980, Cruz Roja 3464, Motilón 3223, Lotería de Astro Luna con el signo de Acuario 5099.
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Dijo un tipo unífero. Unífero, le dije, ¿qué pasó? Ese era de aquí, de Bucaramanga. Unífero, le dije, ¿qué pasó? Dijo, mano, yo lo veo que usted tiene mucho éxito. Usted es un tipo de éxito. ¿Cómo hago para llegar al éxito como usted? Le dije, mire, coja un bus y se queda en la carrera 17 con Rosita. Dijo un amigo un día, uy, Unífero, ¿usted no se ha dado cuenta cómo está el modernizamiento? Dije, ¿cómo está el modernizamiento? Dijo, mire, dentro de unos años todas las mujeres van a ser carichupadas así con los ojos metidos. Le dije, ¿pero eso por qué? Dijo, porque las toallas higiénicas van a ser súper, hiper, mega, ultrasorbentes. El otro día estaba un perrito llorando. Y el perrito se llamaba Rin Tin Tin. Y le dije, Rin Tin Tin, ¿qué tiene? Dijo, no quiero saber nada de Lassie. Y le dije, ¿por qué? Dijo, porque esa perra tuvo 101 dálmatas.

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2: Nos metimos de fondo, comparando con nuestro tema del día, y es que hoy estamos hablando del tema de servicios públicos. ¿Cuál es el servicio público más caro que tiene Cúcuta en cuestión costo-beneficio? Y por supuesto, ¿cuál es el servicio público que más le ha sacado canas? A esta hora de la mañana tenemos muchos comentarios. Hola, buenos días.
3: Olímpica, buenos días. Todos están caros. El más caro es el servicio de la luz, pero deberían exigir que no paguen reconexión. Mucha gente se cuelga por la situación económica, no porque quieran pagar, y ahí se ven ahorcados con la reconexión, que eso es un incremento absurdo.
2: Bueno, vamos a ver qué más dicen por acá. Hola, buenos días.
4: Buenos días. Yo escuchando Olímpica, porque Olímpica se metió. Finca Los Lagos, sector La Garita, familia Ortiz Echavarría, felicitarlo por su buen amanecer. Gracias. Y buen mensaje de reflexión que dejan todos los días.
0: Gracias.
4: Siempre lo escucho y la verdad es muy bueno. Felicitaciones.
0: Gracias, muy amable.
5: Buenos días, Olímpica Estéreo, porque me pone de todo y bien bueno. Soy Fran Rodríguez de aquí del Contento. Y bueno, mi batidora olímpica hoy viernes sería para centrales eléctricas, porque yo pues pagaba acá, llegando a esta casa, lo máximo que pagaba era 190, y bueno, ahí me estaba alistando aunque sea por 190, ahora me está llegando por 250, entonces imagínate, ya tengo dos recibos anteriores, y ahorita me toca pagar 250, imagínese, ese es mi batidora olímpica, para la gente de centrales, que nos están sacando los ojos. Bueno, buen día, Dios los bendiga, que sigan así, excelente. Excelente estéreo, excelente estéreo. Fran Rodríguez desde El Contento.
6: Sí, papá Nando y Tania, el servicio más caro acá en Cúcuta es la electricidad, la luz, que aumentan y aumentan y aumentan el kilovatio y no informan.
7: Buenos días, Olímpica. El servicio más caro y más malo que hay es el del aseo. Vivo en Barrio Nuevo, estrato 2, pago 60 mil pesos.
8: Buenos días, muchachos, reportando sintonía desde el trabajo. Respecto al tema, para mí, en mi casa, que es estrato 1, lo que es agua, luz, gas, me están llegando carísimo. Pero más me quejo el aseo, porque no pasan barriendo ni espapelando. Y me llega el costo de 40 mil pesos mensuales. Ese es el servicio para mí más caro, aparte de los otros tres que también no se bajan de 100 mil pesos. Y somos tres personas. Yo escuchando Olímpica, porque me pone de todo y bien bueno.
2: Bueno, ahí están.
0: 7:39 en Colombia, 8:39 en toda Venezuela. Entrando en materia informativa con los deportes, toda la actividad del músculo resumida aquí en La Gozadera de la mañana. 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Hablemos de ese compromiso del día de ayer, mi estimada Diva, que dejó a muchos pendientes y expectantes de lo que va a ocurrir, a acontecer, a suceder en la tarde de hoy, cuando Inglaterra y Argentina se midan para buscar cupo a la final. Y de paso, ubicar quién va a complementar la llave que va a disputar el próximo sábado, 18 de julio, a las 4 de la tarde, el tercer lugar. Ya está lista Francia
2: para
0: ayer, que cayó 2-0 frente al combinado de España. Mire, dicen que todas las en torneos tan cortos como este, y tan importantes como este, las selecciones tienen un partido malo. Y el partido no malo, re malo, de Francia fue ayer.
2: Qué casualidad.
0: Ante España. Ayer España realmente desdibujó a Francia, le supieron hacer el pressing, la marcación zonal, en momentos era marcación hombre a hombre, supieron aprovechar los espacios y la velocidad de despliegue de los españoles para aprovechar unas falencias que tuvo la saga defensiva de Francia, un tiro penal, una falta a veces hasta increíble, Diva, por la forma como se dio la misma. Pero en todo caso, en el resultado final, España derrotó 2-0 a Francia y está lista para disputar el día domingo 19 de julio a las 2 de la tarde la final de la llave que saldrá hoy, que juega a las 2 de la tarde Inglaterra frente al combinado de Argentina.
2: Bueno, esperemos a ver qué pasa, qué sucede en esta fase final de este Mundial de Fútbol con unos ingredientes bastante, digamos, interesantes. España, la gran final, tras superar a Francia, por supuesto, una final que va a estar este domingo color de hormiga. Joan Mojica por la Selección Colombia, de paso, responde también a los críticos de la selección. Dice, pero solo recibimos un gol y no perdimos. La eliminación de Colombia dejó, digamos, tristeza en todo el país y está muy difícil de superar por cómo se venía comportando una tricolor en la Copa del Mundo y lo que pudo haber sido ese enfrentamiento con Argentina en cuartos de final. No obstante, hay unos que han sido más críticos que otros y han cargado a algunos con el peso de las individualidades. Uno de los jugadores que genera amores y odios ha sido Joan Mojica, que si bien es el titular de la posición lateral izquierdo, sus actuaciones no han terminado de convencer en un sector de la opinión pública. Pues bien, ha respondido de diferente manera mientras ha sido condecorado, por ejemplo, por otras partes del país, por la gobernación del Valle del Cauca recibió una condecoración. Sin embargo, Mojica en sus redes sociales fue más allá y se refirió a la actuación de la tricolor. Nos vamos por penales, pero somos una selección que con todo lo que jugamos solo recibimos un gol. No perdimos, ganamos y empatamos. Eso dice mucho del progreso que para él ha tenido la Selección Colombia.
0: Yo creo que a los propios jugadores, a la directiva técnica encabezada por el profe, y también a los directivos les toca hacer una mea culpa. Ya la afición la hizo, ya pasamos, creo que pasamos la tusa. A golpe de que los resultados, y es tan rápido el torneo que ha sido así, pero sí les toca a los directivos en cabeza del señor Ramón Yesurún, que aún está en la máxima en el máximo estandarte como máximo directivo de la Federación Colombiana de Fútbol, al profesor Néstor Lorenzo y a cada uno de los jugadores hacer una mea culpa y tener claro que quizás tal vez la disposición, tanto la táctica como la disposición de los jugadores en el partido, al igual que ayer Francia, en el partido crucial frente a Suiza, no fue la misma ni contra Ghana, ni contra Portugal, porque no fue el mismo equipo. Y tienen que reconocer que no lo dieron. Corrieron, metieron, sí, pero la disposición físico, atlética y mental, la actitud mental con la que jugamos frente a los suizos, no fue la misma aptitud mental que se tuvo frente a la selección de Portugal, que fue un muy buen partido, pese a que se empató, frente a Ghana y, lógicamente, frente a Uzbekistán. Toca asumir responsabilidades. Nos imaginamos que va a haber un relevo generacional y hay jugadores que no van a estar ni siquiera en la Copa América, que es el próximo, en el 2027-2028, y mucho menos van a estar en el Mundial 2030, aunque algunos aseveran que van a estar en Copa América, entre ellos James Rodríguez mira la posibilidad de hacer parte del combinado nacional para la Copa América entrante, que va a ser de paso una prueba, va a ser un final, no un parcial, sino un final, porque ya debe haber ya debe estar comenzando el nuevo proceso, si se va a comenzar un nuevo proceso, o si se va a sostener el proceso con el profe Néstor Lorenzo. Cerramos diciéndoles el equipo en el cual jugará Gustavo Puertas tras el Mundial, que fue uno de los mejores en la Selección Colombiana de Fútbol. Gustavo Puertas tras el Mundial y en cuanto está valorado en Racing de Santander. Para conocer lo que podría ser el futuro inmediato de Gustavo Puertas, se contactó y se viajó al viejo continente con alguien que sigue en la actualidad del Racing de Santander. La clausura de recesión es clave para el futuro del jugador. Gustavo Puerta ha tenido una primera parte en el 2026 de ensueño, gran temporada con Racing de Santander, equipo en el que la campaña que se avecina jugará en primera división en España. En parte este ascenso se dio gracias a su desempeño en cancha, su liderazgo y buen fútbol. Por otro lado, logró cumplir el sueño de disputar un mundial de fútbol. Estados Unidos, Canadá y México, el sitio que vio cómo este jugador comenzó a ascender, pues al parecer hay propuestas importantes de varios clubes en el viejo continente que lo quieren tener allí en sus toldas, pero el Racing de Santander está colocando una cláusula bastante fuerte para que el jugador colombiano salga de las toldas del equipo español. 20 millones de euros, mi estimada Diva, después de este mundial, vale el colombiano, y los clubes que están interesados en que vaya a ser parte de sus nóminas titulares tienen que pagar esa pequeña cantidad, 20 millones de euros.
2: Ya son las 7 de la mañana con 46 minutos en Colombia.

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4: A ver, niños, dice la profesora, ¿cuál?

0: Reina, si ayuda a Colón, a Cristal, Colón a descubrir América, o a venir a robar América, güey. La reina, dijo, a ver, le voy a dar una pista. La reina de es, la reina de es, de spa, la reina de espadas. El niño viendo una carrera de atletismo con el papá. Y le dice él, papi, papi, ¿quién ganó? ¿Quién ganó? ¿Quién ganó la carrera? Dice el papá, pues el señor que tiene el pañuelo rojo en el cuello. Dijo, ¿cuál? Ese que tiene el pañuelo rojo ahí en el cuello colgado. Dijo, uy, papi, tiene que ir al oculista. Esa es la lengua, sino que la tiene afuera.
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0: tripa. A ver, les cuento un cuento, y como no es un cuento, a mí en esta mañana de mi el viernes me sale en verso, porque hoy estaremos en la gran inauguración del nuevo laboratorio de simulación clínica de la Universidad Simón Bolívar. Nos esperamos desde las 9:30 de la mañana ahí en la sede 2 del barrio La Playa. Te esperamos. 8:10 en Colombia, 9:10 en todo el territorio bolivariano de Venezuela. Hay una nota importante para esta mañana de inicio de jornada y tiene que ver con el tema del medio ambiente y el tema de los páramos en el país. La ministra de Ambiente y Desarrollo Sostenible, Irene Vélez, anunció la adopción de la metodología nacional de delimitación progresiva de los páramos de Colombia y presenta la primera aplicación de esta herramienta en Santurbán, junto con dos medidas complementarias para fortalecer la protección de su sistema hídrico, proteger el agua de más de 2,5 millones de habitantes de Santander y norte de Santander. Es una gran responsabilidad para todos. Y te repito la invitación para hoy, miércoles, en mitad de semana. 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Te lo voy a repetir. 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
1: Papanando, hablando de todo un poco, por supuesto, como Olímpica 94.7, en esa materia de actualidad, el presidente Gustavo Petro marca también más la diferencia y la división entre colombianos al afirmar que no va a ir a la posesión de Abelardo de la Espriella. Dice que tampoco le va a dar la mano. El presidente saliente Gustavo Petro anunció que efectivamente no va a asistir a la posesión presidencial de Abelardo de la Espriella. La declaración la hizo durante un consejo de ministros en el cual reiteró su señalamiento de fraude electoral, que hasta el momento no ha sido probado ante autoridades judiciales ni cuenta con pruebas conocidas por la opinión pública. La decisión marca una ruptura con el protocolo habitual de transmisión en el mando, en el cual el jefe de Estado saliente acompaña al presidente electo durante su juramento ante el Congreso de la República. La ausencia de Petro también dejaría sin una de las escenas tradicionales de entrega de poder, el saludo entre mandatarios y la imposición de condecoraciones previstas antes de la posesión. Yo no puedo aceptar a un presidente, dice Petro, y por eso no voy a estar el 7 de agosto en ninguna parte ni darle la mano allá él lo que diga, pero él sabe por qué, porque eso es un fraude, afirmó Petro entre sus palabras. El mandatario saliente insistió en que a su juicio habría existido irregularidades en la elección del presidente electo Abelardo de la Espriella.
0: Los protocolos de la entrega de la posta de mandato en Colombia se rompieron desde el mismo proceso electoral, recién logrado el rótulo como nuevo presidente de la República electo al doctor Abelardo de la Espriella, afirmó que no iría a una de las reuniones protocolarias a Casa de Nariño, donde se recibe el presidente actual, recibe al entrante. Se hizo con Iván Duque, Santo lo hizo con Duque, Duque lo hizo con Petro, Uribe le hizo con Santos, y en ese mismo proceso de entrega. A esa reunión no asistió el presidente electo Abelardo de la Espriella, y de igual manera se verá en su momento que no le daría la mano al presidente saliente. Es una ruptura total de los protocolos. El empalme que es tradicional del gobierno que sale con el gobierno entrante tampoco se ha dado de manera 100% acorde a los mismos protocolos de entrega de posta de mandato. Y los ministerios están haciendo transmisiones a través de sus plataformas digitales y a través de los medios de televisión nacional públicos, donde dan el balance de estos 4 años que nos imaginamos el gobierno entrante va a examinar con una lupa olímpica bien grandota en cada una de las áreas ministeriales del país.
1: Yo creo, Papanando, que en una Colombia tan dividida, para mí sería un acto de imprudencia que el presidente saliente Gustavo Petro no vaya a la posesión y diga que no le va a dar la mano y todo. O sea, es que siento yo que ambos, ya mucha división tiene el país.
0: Ambos han dicho, cuando el electo dice que no va a Casa de Nariño a la visita protocolaria, que no le da la mano, entonces el otro dice que no le ha dado la mano. Es un tema que ayer justamente lo acotábamos para que los colombianos le bajáramos dos rayitas a este tema que nos tiene literalmente en una polarización total y de división total. Ahora el tejemaneje está en que el presidente electo quiere asumir el mandato en una guarnición militar al sur del país. La normativa dice que tiene que ser ante el Congreso de la República en sus dos cámaras. Y ese es un tema que de igual manera me imagino va a definir el próximo Congreso de la República que asume en los próximos días, porque el que está, inclusive ayer se hundió el tema de la mesada, de la séptima mesada, mesada 70 para los educadores, y tampoco se debatió temas que tienen que ver con nuestro catatumbo norte santandereano. Nuestro tema del día para esta mañana de mitad de semana 94.7 con Olímpica. 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
2: Bien, señores de la Olímpica, aquí dando las batidoras con respecto a las calles que abren y no terminan rápido. Se lo pasan disparado, hablando, conversando en un parque y luego ahí, pues, se lo pasan. Y ayer llegaron como a las 10 de la mañana. Y se van a las 3:30 de la tarde. ¿Qué hacen ellos? Nada. No hacen nada, no terminan de hacer. Ahí hay dos huecos por la manzana M5, M6. Hay dos huecos y no terminan. No nos han arreglado lo que rompieron. Y eso es un tierrero con unas piedras que le ponen ahí, piedritas pequeñitas. Eso no nos pueden dejar esa calle sin pavimentar. Eso es terrible, ese tierrero que se levanta en todos los días en las casas. No, es que no es posible. No sé qué es lo que le pasa a esa gente. Son
3: la factura que está más cara y que están abusivos las empresas es la de centrales eléctricas del norte de Santander. El recibo de la luz está exageradamente caro.
4: Yo creo que los que están quejando son de del meñique de la mano izquierda. Esos son los que están quejando. Sigan viviendo sabroso, el mínimo 2 millones de pesos, pero los recibos altos y la canasta familiar por encima. Comprábamos kilo de carne a 25, lo estamos comprando a 40. No hay que quejarnos, hay que seguir cobrando más a los patrones.
1: 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Más comentarios de nuestro tema del día.
5: Buenos días, Olímpica. La batidora es para, vaya, solicite usted central, es un contador. En noviembre del año pasado valía 1.630.000. Fui a que me hicieran el favor y me lo instalaran. Vale 3.300.000. Una subida de más del 100%.
1: Bueno, vamos a ver.
6: Buen día, Olímpica Estéreo, reportando sintonía. El servicio más caro es el de la luz. Aumenta y aumenta, y cuando hay reconoción aumenta más, y así vamos mal porque no nos queda ni para la frialdad. Y no griten, que es peor.
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0: Esperamos que el Congreso entrante asuma la responsabilidad de debatir y de definir si las tablas que se presentaron para la facturación de energía eléctrica, de agua potable y aseo técnico se aprueban y puedan disminuir, o si digamos van a mantener la misma cultura de no asistencia y de salirse de los debates para que no se apruebe esto que definitivamente tiene que beneficiar a los colombianos que hoy ven cómo la facturación de los servicios públicos están por las nubes.
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0: Imagínense que el otro día le estaba preguntando. Estaba preguntándole a un señor que no le voy a mentar porque yo me da como vaina. Pero entonces él le tienen hartos chistecitos. Y entonces esto, le dijeron, señor expresidente, le vamos a hacer aquí una pregunta. Dígame usted, ¿cuál fue la reina que ayudó a Colón en sus travesías? Y él no sabía, dijo, la reina que ayudó a Colón en sus travesías. Y el secretario, por ayudarle, le dijo, señor expresidente, la reina que ayudó a Colón fue la reina de Esp, la reina de Eps. Dijo, ya sé, la reina de espadas. Y un borrachito abriendo la puerta de una casa con un supositorio. Pasó otro parroquiano, le dijo, oiga, ¿usted qué está haciendo? Dijo, estoy abriendo mi casa. Dijeron, ¿pero con un supositorio? Dijo, ay, jue madre, ¿dónde me metería la llave? Oiga, se casó un señor. Como a la semana fue donde el médico dijo, y doctor, mi mujer me salió dañada. Le dijo al médico, vaya acostumbrando a que esa vaina huele así.
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0: las imágenes que se reactivan en el recorderis de los colombianos, los latinos, argentinos, ingleses, en torno al compromiso que se va a escenificar hoy a las 2 de la tarde entre Argentina y la selección de Inglaterra. Están difundiendo a través de la televisión nacional y la televisión internacional las imágenes del conflicto bélico entre Argentina e Inglaterra por las Islas Malvinas, las Islas Falkland, pero también en las imágenes de aquel duelo entre argentinos e ingleses, donde Diego Armando Maradona, en una gran muestra de fútbol, con alguito de maña sudamericana, con el tema aquel de la mano de Dios, pero con una anotación. Sí. Y después ese otro golazo, donde literalmente esquiva a unos 5 ingleses y termina anotando uno de los grandes goles del Mundial 2026. En un ratitico estaremos entregando el gigante Olympipac para el cumpleañero de la fecha olímpica con panadería La Gran Cosecha.
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0: Oiga, le cuento que Charit Keliana Sanguino Bautista Charit Keliana Sanguino Bautista extravió documentos de identidad que solamente le interesan a ella. ¿Quién ha visto por ahí? 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
1: Bueno, tenemos muchos comentarios hoy. Recordemos nuestro tema del día para este ombliguito de la semana. Estamos hablando sobre el tema de los servicios públicos en Cúcuta. ¿Cuál es el servicio público que está más caro en la ciudad de Cúcuta? ¿Cuál le cuesta pagar más? Vamos a ver qué dicen a través de nuestro WhatsApp de Olímpica. Hola, buenos días.
2: Buenos días, yo escuchando Olímpica Estéreo porque me pone todo y bueno, reportando en sintonía, papita con nosotros de la Mancha Amarilla. Dios lo bendiga, par de locos, Dios lo bendiga. Sobre el tema, ese era el cambio que quería Colombia, ese era el cambio. Y todavía jodiendo que se pega presidente, eso querían los colombianos. Entonces, ahí tienen por el cambio.
1: Ve, no sé si papita entendió nuestro tema.
3: Buenos
1: de
3: días, ¿cómo están? Esto, para decir lo de la calle 11 con la avenida 17, ya tiene más de 15 días, llega la ingeniera, se sienta ahí a mirar el celular y los trabajadores ahí mirándolo, y es una calle principal. Y ahí nada, siempre hay dos huecos y es un pedacito, no pavimentaron toda la calle, sino es un pedacito ahí de la 17 antes del canal y con 11, ni media cuadra y no han hecho nada.
1: Bueno,
3: para que les ponga la mano y la vengan y se den cuenta de lo que hacen esa gente.
1: La batidora olímpica.
4: Yo escucho Olímpica Estéreo porque me pone todo, una batidora para el presidente de la República. Si no le da la mano a nuestro presidente electo, no tiene nada que ver. Él bastante humilló al doctor Duque, lo humilló. ¡Que la espada de Bolívar! ¡Que la espada de Bolívar! Una batidora para el presidente. Que se largue.
1: Más comentarios.
5: Hola, Papanando, Diva, Julito, buenos días. Yo escuchando Olímpica Estéreo porque me pone de todo y se metió mi batidora. Olímpica es para centrales eléctricas, Papanando. ¿Cómo le parece que en 2 meses me subió 204 mil pesos un recibo y voy a centrales eléctricas a que me envíen una revisión? Me cobran 130 mil pesos por hacer el favor ese de venir a mirar aquí a la calle Novena del centro a ver qué desviación hay de energía y eso. No, me aparecieron que no hay nada, que todo está normal, se dejaron comprar de unos señoras donde están los contadores guardados y nada, Nando, más bien salí perdiendo 130 mil pesos que me cobran por la revisión esa y para nada, Nando, para nada. Entonces, mi batidora olímpica es para ellos, para que, mejor dicho, no sean tan ladrones, hablando así vulgarmente.
0: Yo creo que aquí, y lo hemos dicho varias veces, tiene que aparecer la figura de la primera autoridad de la ciudad. Señor alcalde, doctor Jorge Acevedo, hay una comunidad y una ciudad, hay unos usuarios que requieren que usted y la Superintendencia de Servicios Públicos, hombre, le pongan la lupa olímpica a este tema de la facturación. Ya esperamos que en otras estancias se logre que el nuevo tarifario defienda al usuario y que no sea, voy a hacer algo crudo en el tema, no sea asaltado, que no le metan tan de lleno la mano en el drill, en el bolsillo a los usuarios, porque están llevando el tablado con el tema de la facturación, no solamente la energía eléctrica, agua potable, servicio de gas, tema de aseo público, alumbrado público, el servicio de la telefonía, conexión digital a internet, en fin. Eso requiere una revisión bastante exhaustiva por parte de las entidades que deben tener control sobre quienes prestan el servicio público en el país. 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Javier Fernández, el cantante del gol en Olímpica. Javier, feliz mañana.
6: Aquí estamos, señoras y señores, para todos nuestros oyentes de Olímpica Estéreo. Deschamps, el técnico de Francia, ha elogiado una vez terminado el compromiso frente a España el comportamiento del equipo ibérico en su compromiso del día de ayer. Ha dicho que España es un merecedor absoluto de su clasificación porque superó futbolísticamente a la selección francesa. Recordemos que ayer España eliminó al gran favorito, al que nadie creía que lo iban a eliminar. Ese es el fútbol. 2-0 en una exposición de fútbol y de parte táctica excepcional de Luis de la Fuente, el técnico del equipo español, con 2 anotaciones. Oyarzábal hizo una anotación de pena máxima, una pena máxima sobre Lamine Yamal, y después Pedro Porro definió el 2-0. Es el primer clasificado el conjunto español y hoy definirá el segundo clasificado para disputar esa primera posición el 19, el próximo domingo en New Jersey, aquí en territorio norteamericano, las selecciones de Inglaterra y la selección de Argentina. Hay premoniciones, hay brujitos que aparecen por aquí que dicen que el clasificado va a ser la selección de Inglaterra.
0: Mientras llegan esos brujitos, hay que decir que al parecer va a haber, mi estimado Javier, relevo en la banca técnica de la selección francesa de fútbol. Estará culminando proceso de Champ, y aseveran y dicen que factiblemente estaría llegando Zinedine Zidane a ser el nuevo estratega de la selección gala de fútbol. 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
6: Ahí continúa la polémica.
0: ¿Qué pasó?
6: Contra la selección de Argentina por todo lo que ha pasado en este campeonato del mundo, y dicen que a la FIFA le va a quedar difícil entregarle un título más y merecido para muchos a la selección argentina. La tercera noticia tiene que ver con el Tour de Francia. Ese Tour de Francia que tiene a Tadej Pogačar como el nuevo líder y que saca de los 10 primeros a Egan Bernal, que hasta antes de la etapa número 10, que se corrió el día anterior, estaba en la 10ª casilla. No ha sido un Tour muy afortunado, pero falta mucho todavía y esperamos que los colombianos tengan una mejor figuración. Noticias que se originan en el campeonato del mundo y en el mundo del deporte y que entregamos para ustedes a través de Olímpica Estéreo. Soy Javier Fernández, el cantante del gol, y aquí estamos con ustedes presentes hasta el final.
0: Muy bien, Javier, te cuento un cuento, y como no es cuento, hoy me sale en verso, porque marca ya el numeral 678 y recibe en la puerta de tu casa todo lo que necesitas para tu salud y el bienestar de tu familia. 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Y rematando con Droguería Inglesa, hay un gran susto para Lamine Yamal. Ayer, mientras estaba jugando frente al combinado de Francia, los caquitos, los bandidos, los rateros intentaron robar su casa en Barcelona en medio del Mundial. Luego de que Lamine Yamal avanzara a la final del Mundial 2026 con España, se conoció que un par de personas que con pasamontañas a bordo intentaron ingresar a su vivienda en Barcelona, la segunda ciudad más importante de España para algunos hispanoparlantes. La seguridad lo evitó todo, evitó el robo, Diva. La casa de la estrella de la selección española de fútbol y del Barcelona de España, el equipo culé, Lamine Yamal, sufrió un intento de robo en la madrugada de ayer, miércoles de Olímpica, luego del partido en el que La Roja venció 2-0 a Francia en el Mundial 2026, informó la policía y la prensa catalana. Ha habido una tentativa de robo en un domicilio en Esplugues de Llobregatet, en la periferia de Barcelona, indicó la AFP. Un portavoz de los Mossos de Escuadra, la policía de la región de Cataluña, quien dijo no poder identificar al propietario por razones de seguridad y por razones privadas.
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5: ¿Viste el Calimán, ve? Porque ¿sabes por qué Calimán? Porque yo soy un man de Cali, ve. Oye, fíjate que ese hablado de nosotros nos ha generado muchas confusiones. Porque nosotros tenemos el B. Y en estos días me fui yo para una farmacia. ¿Y cómo te parece que el, farma-

0: Ceutar ahí como orejoncito. Mira, yo le cogía perfecto la señal del celular, ¿oís? Uy, yo le cogía. Y entonces yo llegué, yo inocente, mira. Entonces yo llegué, me acerqué y le dije, tenés complejo, ¿ves? Y el hombre se quedó mirando y me dijo, pues más a complejar a tu madre, ¿oís?
1: Alipio, sí, es que definitivamente para la mera vergüenza, ¿no? Me dijo, ¿qué hora es? Le dije yo, ya en 10 minutos serán las 8. Me dijo, necesito la hora de ahora, no la dentro de 10 minutos.
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0: 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El amor es quien decide.
1: Dicen que el amor es quien decide.
0: Es quien toca las puertas.
1: Es quien toca justamente las puertas.
0: Yo no puedo
1: papá. Hace parte de ese panorama de los nuevos clásicos de la música vallenata, y esto lo hace el Clarín de América, el Ruiseñor del César, el maestro Jorge Oñate.
2: Oiga, papanando, rapidito, te lo dice Jorge Oñate,
0: mi cariño.
1: Maestro Jorge, le invito porque hoy estaremos en la gran inauguración del nuevo laboratorio de simulación clínica de la Universidad Simón Bolívar. Nos esperamos desde las 9:30 de la mañana en la sede 2 del barrio La Playa. Los esperamos, ahí va a estar nuestra superdiva Yania Rangel con toda la vibra y toda la energía de tu Olímpica 94.7. 9:15 en Colombia, 10:15 en toda Venezuela. Aquí vamos de la mano con toda la vibra y toda la energía, porque recuerda que hoy, mañana y siempre. 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Hablando de las cosas que hacen parte de este panorama informativo y en lo que tiene que ver con este Mundial 2026, de los resultados que se dieron en el día de ayer en el duelo entre franceses y españoles. Está lista ya España para disputar el próximo domingo 19 de julio a las 2 de la tarde la gran final, con la selección que salga ganadora hoy en el duelo que se va a realizar a las 2 de la tarde entre ingleses y argentinos. 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La llave para definir el tercer lugar se va a jugar el sábado 18 de julio a las 4 de la tarde. Ahí está lista la selección de Francia, esperando pues quien resulte hoy perdedor entre argentinos e ingleses, para definir toda esta historia del Mundial 2026, camino a la gesta mundialista del 2030, que va a traer en el marco del centenario de los Mundiales de Fútbol, un evento mundialista muy diferente al que hemos vivido hasta ahora. 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Definidos hoy, 2 de la tarde, Inglaterra frente a Argentina.
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0: Señores, en un ratititico, en unos minutitos, haremos parte de ese maremagno de buenas emociones, porque hoy estaremos en la gran inauguración del nuevo laboratorio de simulación clínica de la Universidad Simón Bolívar. Les esperamos desde las 9:30 de la mañana, ahí en la sede 2 del barrio La Playa. Te esperamos en un viernes, miércoles de Olímpica. Lamentablemente, en las últimas horas fallece otro latinoamericano en medio de todo este tema de migratorio, de las batidas, de los que muchos ya llaman la nueva Gestapo en el mundo, y es ICE en los Estados Unidos. A propósito, ha dicho el presidente Donald Trump, ICE está haciendo un gran trabajo. Anunció que los agentes de la autoridad migratoria no suspenderán controles de tráfico tras el asesinato del mexicano Lorenzo Salgado y del colombiano Joan Sebastián Durán Guerrero. Lamentablemente, en las últimas horas, de igual manera, se conoció la triste noticia que otro latino había muerto en medio de los procedimientos de ICE. Fue atropellado en Florida otro migrante tras huir de ICE, el tercer muerto en una semana. De acuerdo con el diario, el hombre intentó escapar a pie y fue embestido por un camión en una carretera cercana, donde murió a causa de las heridas. 9:30 en Colombia, 10:30 minutos aquí al ladito en la hermana República Bolivariana de Venezuela. Abrimos de par en par nuestro buzón de Cupido para esta mañana de viernes, miércoles, mitad de semana. Nos dice, hola Nandito, buenos días, ¿cómo amanecieron? Un abrazo para Tania, para Julito, para usted, para todo el equipo de Olímpica, para que me hagan el favor y me regalen un mensajito de cumpleaños para una cuñada que está de cumpleaños. Se llama Nancy Contreras, en el barrio Santander, de parte muy especial de su hermano, al igual que de toda su familia, y de manera muy, pero muy especial de su cuñada Isabel, doña Isabel. La gran Isabel de América. Para Nancy Contreras, feliz cumpleaños con Olímpica 94.7. Que Dios te bendiga, que el Señor te dé muchísimos años más de vida y que cumplas muchísimos años más. 9:31 en Colombia, 10:31 aquí al ladito en Venezuela. Y que cumpla muchos años con Olímpica. Vamos a nuestra tanda de cumpleaños olimpiquistas para este tubo nuestro, viernes, miércoles de Olímpica. Me dicen hola, muy buenos días, Olímpica, para que me saluden hoy de manera muy, pero muy especial a la señora Elizabeth Useche, en la zona olímpica del barrio Las Américas, que está hoy de cumpleaños de parte de su sobrina. Que Dios la bendiga y le dé muchísimos años más y mucha salud. Por acá me dicen hola, hola, para que me saluden de cumpleaños hoy, está de plácemes Mateo Ramírez, de parte de su ahijado Santiago, en el barrio Motilones, que es territorio olimpiquista. Para que me saluden hoy de manera muy especial a José Daniel, porque estamos, están de aniversario. Y sigo escuchando Olímpica porque me pone de todo bien bueno para felicitar a José Daniel por nuestro aniversario. Dice, el tiempo de Dios es perfecto. Elena me dice, hoy está de cumpleaños mi nieto Agustín. Lo felicita su abuelita Elena. Que Dios lo bendiga siempre, y para él, para Agustín. Feliz cumpleaños con Olímpica. Hola, hola, un saludo muy especial. Hoy está de plácemes de cumpleaños Mateo Ramírez, de parte de su ahijado Santiago, en el barrio Motilones. Para él, un feliz cumpleaños con Olímpica. Me dicen que hoy está de plácemes la señora Elizabeth Useche, en el barrio Las Américas, de parte de su sobrina. Para ella, uno feliz cumpleaños. Un abrazo para Aura Julia, que está en el Progreso. Me dicen, Papá Nando, un abrazo hoy de plácemes, 15 añitos, 15 primaveras, para Schneider Sebastián Márquez Ávila. Lo felicitan de manera muy especial su nona, su mami, su hermanito y el resto de toda la familia, que cumpla muchísimos años más de vida. Por acá me dicen hoy para saludar en sus 18 años a Ronnie Nieto, de parte de sus papás, hermanos y todos sus familiares. Me dicen, hola Babanando, un abrazo para Germán Martínez, que está de plácemes en Tierra Linda, Los Patios, de parte de toda su familia, quienes hoy le desean un feliz cumpleaños con Olímpica. Y para cerrar, dice, para felicitar hoy a Elian Felipe, que está de cumpleaños, 3 añitos, de parte de su papá Eliomar y de su nona Dayana. Gracias por siempre ser esa energía tan viva en nuestras vidas. Para saludar hoy de cumpleaños a Stali Beltrán, de parte de la familia en el barrio Belén, que es territorio olimpiquista. Y dice, hola, hola, queremos saludar hoy de manera muy especial para felicitar en este miércoles 15 de julio 2026. Un excelente día maravilloso, bendiciones para ti y mil bendiciones en el día de hoy. El gran José Cáceres, que es olimpiquista, ya te percibo por ahí, mi estimada diva, así que en la juega. 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Hay que revisar por acá, mi estimado Chile, de que venga don Javier. De esas noticias que se están dando y que tienen que ver con el mundo del deporte. Pendientes, mi estimado Chile, porque van a haber noticias que tienen que ver con la Selección Colombia y de paso con nuestro mundo de los deportes. Estoy buscando el dato de Javier. ¿Ah? Tranquilo, Javi, descanse y ya me entrega el dato. Antes de entregar el ganador, vamos a las calles de Cúcuta. Nuestra hiper, super contra diva Tania Rangel. Diva, ¿qué estás haciendo?
1: Escuchando Olímpica porque se metió Paparando con los buenos días. Bueno, ya hemos llegado a las calles de Cúcuta y hoy estamos, por supuesto, con toda la información en Olímpica 94.7. Y le cuento que hemos llegado hasta la sede de la Universidad Simón Bolívar. Hoy estamos en la sede número 2 de la Uni Simón, por supuesto, porque estamos en un evento espectacular. Estamos en la inauguración del laboratorio de simulación clínica. Hoy la Universidad Simón Bolívar, como siempre, nos sorprende con innovación para que los cucuteños y cucuteñas tengamos la oportunidad de todos los días capacitarnos, de prepararnos y de estudiar. Por eso hoy nos acompaña Norberto García Romero, quien es el coordinador del programa académico de enfermería. Norberto, bienvenido a Olímpica. Bueno, 300.000 oyentes en este momento lo escuchan para que usted hoy nos cuente las buenas nuevas de la Uni Simón.
2: Muy buenos días para todos y para toda la audiencia de Olímpica Estéreo. Claro que sí, la Universidad Simón Bolívar el día de hoy pone en funcionamiento a toda la comunidad cucuteña y norte santandereana el primer laboratorio de simulación clínica con tecnología avanzada que permitirá la formación de estudiantes en los pregrados y posgrados de la ciencia de la salud, como son enfermería, medicina, nutrición y dietética, instrumentación quirúrgica, fisioterapia, esto innovando en la frontera colombo-venezolana para el beneficio de todos los nortes santandereanos.
1: Hagámosle una invitación abierta y extensa no solamente a los jóvenes sino a los padres de familia para que también conozcan de primera mano toda la información y los procesos académicos que hoy lleva la Unisimón.
2: La Universidad Simón Bolívar es una institución educativa que forma acreditadamente a los mejores profesionales de esta región, invitando a toda la comunidad a extender y a utilizar la formación en pregrado para medicina, enfermería, nutrición y dietética, fisioterapia, programas de pregrado y una nueva noticia, es la primera institución que trae las especialidades médico-quirúrgicas y estamos iniciando el día de hoy con anestesiología para toda la comunidad científica y académica de esta región.
1: Excelentes noticias, muchísimas gracias, excelentes noticias, por supuesto más adelante sigo con más información, les hablo desde la sede número 2 de la Universidad Simón Bolívar, en la calle 14 con tercera, Papanando del barrio La Playa, que es territorio olimpiquista.
0: Listo don Javier, numerito don Javier en el departamento de auditoría, mi estimado Javier, juega Javier, del 1 al 25 Javier. Número 10, muchísima atención, Cúcuta. Para Schneider Sebastián Márquez Ávila, don Schneider se gana nuestro gigante Olympipack para el cumpleañero de la fecha olímpica.
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5: 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Dijo: ¿cómo que una cucaracha gay? ¿Por qué es una cucaracha gay? Dijo: porque acabo de salir del closet. A ver, niños, ¿algún niño sabe cómo hacer para que una persona esté despierta durante 10 días? Dijo: pues muy fácil, ponerlo a dormir de noche.
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1: 9:49 en tu Olímpica Estéreo.
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Buenos días, buenos días, buenos días, buenos días por la mañana. ¿Cómo está usted, señorita? ¿Cómo va todo, mano? Fuerte abrazo. Dios te bendiga. Gracias por el cariño. Estamos súper activos en el 310-268-6075. ¡Buenos días, manito! Vamos con toda la mejor energía, la mejor vibra. Esa vaina, una sonrisa de oreja a oreja. Quita esa cara de loco.

0: Vamos por las calles de mi amada Cúcuta. ¿Qué pasó, baby? ¿Qué estás haciendo, mano?
1: Escuchando Olímpica porque se metió Baby con los buenos días para ti y por supuesto para todos los oyentes que a esta hora de la mañana continúan escuchando Olímpica porque nos metimos en todos los barrios de Cúcuta y esta vez estamos como siempre con mis amigos de la Universidad Simón Bolívar, como siempre innovando, trayéndonos cosas espectaculares para el progreso, para la tecnología y sobre todo para el aprendizaje de todos los estudiantes de Norte de Santander. Hoy estoy con Jimena que nos va a contar todas las buenas nuevas que tiene la Universidad Simón Bolívar. Bueno, Jimena, un lanzamiento espectacular que estamos viviendo el día de hoy. Buenos días.
2: Buenos días, Tania. Buenos días a todos los amigos olimpiquistas. Claro que sí, estamos en la inauguración del laboratorio de simulación clínica. Realmente, pues es un hito para nuestra ciudad. Es uno de los laboratorios con mayor envergadura de tecnología, innovación. Está abierto para el fortalecimiento de los programas académicos de la Facultad de Salud, como lo mencionó el doctor Norberto hace un rato, pero también está abierto para toda la ciudad, porque esto se une al desarrollo y a esas oportunidades que hace rato estaban esperando los nortesantanderianos de tener un lugar de calidad para estudiar cualquier carrera relacionada con la salud.
1: ¿Cuáles son los beneficios que va a traer precisamente este lugar para los cucuteños y para los nortesantanderianos?
2: Mire, Tania, tiene que subir a ver el laboratorio. Está tal cual la simulación de una clínica. De hecho, en este momento están atendiendo uno de los simuladores infartados. Los estudiantes tienen acceso a una zona de quirófano. Están todas las zonas, por supuesto, organizadas para que ellos tengan un acercamiento real a lo que es el cuidado de la salud, pero con el sello de la excelencia Unisimón. Está la parte de ginecobstetra, está la parte de consultorios, pediatría, está la parte de atención, inclusive hay una recepción. Así que esta es una invitación para toda la familia olimpiquista. Conozca la Universidad Simón Bolívar y aprovecho para contarles que tenemos inscripciones abiertas en la Facultad del Área de la Salud y muchas más.
1: Los esperamos, baby. Toda la información desde la Universidad Simón Bolívar con Olímpica.

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0: Mi querido Junípero. Pasó.
1: En el psicólogo, el señor llega al psicólogo, doctor. Ajá. Es que mi mujer se cree nevera. Dijo, bueno, eso se le pasa. ¿Y a usted le incomoda? Dijo, sí, doctor, es que duerme con la boca abierta y la luz me da en la cara.
0: ¿Qué vienes tú de ese?

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4: Le dice el esposo a la esposa: yo daría lo que fuera para que nuestras vidas fueran como antes. Y dice ella: ay, como cuando nos conocimos. Dijo: no, como antes, estoy diciendo como antes. Algo que descubrí con el tiempo. Para que lo tengan en cuenta a las mujeres, ojo señores, los que se van a casar y los casados, les incomodan dos cosas. Primera, que si están disgustadas, uno les pregunte: ¿qué te pasa? Mire, se disgustan, a ellas no les gusta eso. Y segundo, que no le pregunte.
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6: Es hora de lavarse las manos y escuchar Olímpica 10:51.
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0: mi querido.
1: Estaba un niño comiendo caramelitos de esos, sí, dulces, de esas bolitas de dulce, comiendo bolitas de esas dulces. Y el chinito las cogía y huemara y se las comía, pero duraba harto rato con las bolitas en la mano y llegó con una bolita así verdecita. Y le daba vueltas y le daba vueltas y le daba vueltas. Le dijo el borracho: niño, regálame la bolita. Y uno, señor, dijo: regálame la bolita, yo le doy 50 pesos. Y dijo el niño: listo. Y le dio la bolita al borracho, la cogió y se lo echó a la boca, la masticaba. Y dijo: bueno, pero esto es una goma, ¿o qué es esto? Esto está como dulce y salado. ¿Eso de qué sabor es, niño? Y le dijo el niño: yo no sé. Dijo: ¿y usted dónde la sacó? Dijo: de la nariz, pero ya me estoy haciendo otra.
0: ¿Qué opinas tú de esa vaina?

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6: Una muchacha presentando su hoja de vida. Y le dice el que la entrevistaba: señorita, creo que usted es la secretaria que necesitamos. Dijo: ay, verdad. Dijo: sí, señorita, ¿cómo andamos de inglés? Dijo: pues, así de inglés, totalmente depilada. A ver, Alipio, rápido, pero rápido, me va a contestar. 3 más 4, dijo 9. Yo: ay, ¿qué estamos haciendo? 3 más 4, 7, ¿cómo que 9? Dijo: usted me pidió rapidez, no precisión.
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7: Es hora de lavarse las manos y escuchar Olímpica 11:48.
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2: 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Aquí estamos, señores, nueva hora de melodía, activados, llevándole éxito tras éxito, bajo la dirección de Alexander Palma, el más veces number one.

0: Venga para acá, don Junífero, queremos chistecito. Era un chiste de miércoles.
1: El otro día.
0: ¿Qué bajó?
1: El otro día estaban en una fiesta. Estaban en una fiesta y entonces había un cuentachistes. Y echaba al man los chistes. Contaba los chistes y había uno que salía y se reía para allá afuera. Pero entonces. Y sí, contaba el chiste y otro que se iba para allá para afuera. Contaba el chiste y salía para allá, reírse allá afuera. Entonces un tipo que lo estaba mirando se le pareció como raro.
0: Ajá.
1: Dijo, venga, ¿qué pasó? ¿Usted qué hacía? Dijo, ay, me estoy riendo de ese chiste. Ay, tan fabuloso. Ay, qué bueno. Buenísimo. Dijo, sí, pero ¿por qué no va y se ríe allá adentro donde está el cuentachiste? Dice, es que yo con el cuentachiste no nos hablamos hace un año.

que aquí estamos llevándole melodía. Buen provecho, porque está almorzando ya. Le está pegando los 33 arroces. Los que dicen, no, yo almuerzo más tardecito. Bien, bien, también. 12:26 en Colombia, 1:26 en Venezuela. Aquí soy yo.

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Se llama McDonald's y aquí estamos nosotros, ¡epa! Con clima perfecto, llevándoles la actualización de cómo avanza estas semifinales donde hoy se enfrenta Argentina e Inglaterra. Por todo eso histórico, va a ser un partido súper fuerte. Va a ser un partido durísimo y así que estaremos contándole de cómo avanza la Argentina versus la Inglaterra. ¿Quién le van? ¿A la Argentina o a Inglaterra? ¿Qué dicen ustedes?

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4: Este mundo está muy machista, ¿cierto, doctor? No, hay que apoyar a las mujeres. ¡No, el maltrato a las mujeres! De verdad, ni siquiera psicológico, porque hay maltrato a mujeres psicológicamente. Perdón que me dio hipoto. Ay, para que sepan que esto es en vivo y no grabado. No, imagínate que llega... Vea, si usted es hombre, va y le dice a su papá... Fue un chino y le dijo al papá... ¡Papá, tengo novia! Y dijo, mi hijo, 14 años, usted ya con novia, mil felicitaciones, igualito a su taita. ¡Ese es el engendro que yo he engendrado! ¡Ese es el hombre de la casa! Y entró la china toda feliz de 17. Le dijo, papá, tengo novia. Y dijo, ¿y esta gran pendeja? ¡Concéntreme en los estudios!
5: Imagínese que llegó un campesino y le dijo a su compadre, dijo, compadre, imagínese usted que yo tengo que alimentar a ese burro. Dijo, écheselo a los leones, que ese animal está muy flaco, no se ponga a gastar plata en eso. Dijo, pues sí, ¿cierto? Y eso se fue de una vez, se lo echó a los leones. A la media hora fue a ver los leones y el burro se había comido tres leones y tenía arrinconado uno.
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7: Es hora de escuchar Olímpica, 12:50 minutos en Colombia.
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0: Mía, mía. Hombre, buena salsa, ¿no? Ay, se llama así, mía. Lo hace el maestro de Santiago. De esa buena salsa que le recomendamos para hoy. 1:00 p.m, 8 minutos. Clima perfecto en la frontera. Semifinal del Mundial Inglaterra-Argentina.
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0: No sé ustedes, pero yo hoy le voy a Inglaterra. Hoy le voy a hacer fuerza a Inglaterra. Que pase. Yo sé que somos un América, pero no. Yo quedé, como dicen por ahí, rabón de la Copa América. Y si Colombia no jugó, no pasó. Dailes que gane Inglaterra. ¿Y sabe por qué? No por Messi, sino por el arquero, por el Divo, que se pasó el año y hace 4 años en el Mundial también, con sus payasadas y sus bailecitos y su grosería. Por eso, por callar la boca al Divo, al arquero de Argentina. No es por más.

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0: A ver, por favor. Esta es la estrofa que más me gusta. Ay, cuando al principio la amé,
1: dijo
0: que yo era el fuerte en el amor. Vaya, que la subía a las estrellas, contaba las piedras que yo era el mejor. Y hoy que reniega de mí,
1: dice
0: que soy un pobre amateur. Bestia, que en el amor soy novato, que no valgo un peso, que soy lo peor. Cuando fuimos novio me daba renombre, yo era lo más lindo, yo era su bebé. Ahora que no estoy, repica de mi nombre, hablándole cura pa' ver quién le cree. Que soy un cualquiera, que soy un mal hombre, que no valgo un

0: Llegó la hora de reír con Don Junífero. Don Juni, a ver, un chistecito.
1: En un partido de fútbol.
0: Sí.
1: En un partido de fútbol en Barranquilla. Sí. La señora le. La señora, una señora al lado de un señor le gritaba: ¡Árbitro degenerado! ¡Sinvergüenza! ¡Árbitro ladrón! Uy, ¡que no sabe ni siquiera hacer el amor! ¡Árbitro que no sabe chaca chaca! Y le dice el man de la señora: ¿y usted cómo sabe todo eso? Dijo: no, que el desgraciado ese es el marido mío.

0: Así que le recomendamos a través de los 94.7. 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
5: La señora reclamándole al marido Arturo. ¿Por qué mató la gallina? Digo, mamita, usted me dijiste, tío. ¿Cómo que yo le dije? ¿Yo qué le dije? Usted me dijo, afuera está lloviendo. Entra la gallina y la mata. Llega la suegra a la casa del yerno y le dice el yerno, uy, suegrita, llego rápido. Y le dice la suegra, sí, me vine volando. Dijo, uy, ¿y dónde dejó la escoba?
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7: Es hora de escuchar Olímpica, 1:50 p.m.
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0: ¡Ay! Aquí en el invita tenemos un chiste para ti.
1: La secretaria. Doctor, afuera está el señor ciego que dice que quiere verlo. Y dice, no, eso sí va a estar arrecho.

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5: ¿Ustedes saben cómo le dicen al presidente? ¿Cómo le están diciendo por estos días al presidente? Le dicen alpargata. Porque da lo mismo ponerse a la izquierda que a la derecha. Una señora dice que, ja, yo me voy a pesar de una vez con 10 tamales. Y le dice la otra, ¿cómo así? ¿Por qué se va a pesar con 10 tamales? Dijo, para saber cuánto voy a aumentar de peso en Navidad.
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0: iniciar el segundo tiempo. Este picadito, sabrosito, minuto 6. Inglaterra 0, la Argentina 0. Mi querido olimpiquista, fuerte abrazo y feliz miércoles. ¿Qué estás haciendo, mano?
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0: Mi querido Junífero. Zumba.
1: Llamó un policía a una casa. Señor Vargas, dijo, sí señor, con él habla. Yo, mire, para informarle de la Policía Nacional, ya encontramos su suegra. Dijo, ay, gracias, señor agente. ¿Y qué ha dicho? Yo, no ha dicho nada. Dijo, Antón no es mi suegra.
0: ¿Qué viene esto de ese escarchamiento, mano? Feliz miércoles, ombliguito de la semana. Fuerte abrazo para todo el comercio, para ti, señorita. Señora hermosa, ¿cómo va todo, mano? Dímelo ya, 310-268-6075. Estoy ready para ti. Tomando cafecito y leyendo cada uno de sus mensajes.
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9: El tipo llorando. ¿Y qué le pasó, hermano? No, que te mandé a hacer un tatuaje a mi señora aquí en las puchecas. ¿Verdad? Sí, un tatuaje que decía: propiedad de Pacho. Propiedad de Pacho. Y hoy, ¿qué pasó? No, pues llegó con el tatuaje. ¿Y qué? ¿Le quedó bien? Sí, pero dice: propiedad de Pacho y de Paco el tatuador. Llegó un embajador y se metió por allá al Congreso. Y le dice al presidente del Congreso: señor presidente del Congreso, qué pena con usted. Qué pena con usted, pero estuve hablando con dos de los ministros y se me desapareció mi reloj Rolex, hombre. Dijo: ay, usted no se preocupe, tranquilo, ya vuelvo. Y al rato regresó, le trajo el reloj, dijo: ay, qué pena con esos ministros. Dijo: no, ni se dieron cuenta que lo quité.
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0: Mi querido, muestra a ver.
1: En un banco tenían un letrero: se busca cajero. Dieron, pero ¿cómo así? ¿Cómo así que se busca cajero? Si la semana pasada contrataron uno. Dijo, sí, precisamente ese es al que estamos buscando.
0: ¿Qué opinas tú de esa vaina de ese escarchamiento?

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0: para ti.
1: Mi querido Boyaco.
2: Imagínate que salió la negrita gritando, doctor. ¿Usted hizo una negrita gritando?
1: No.
2: Son seisis. Uy, esas negritas son mamacitas, estas con ese rabot. Bueno, el chiste, imagínate, es que salió la negrita diciendo: ¡Amor, amor! Entró un ladrón y nos robaron las joyas, nos robaron tuitica las joyas. Dijo el negro: negra, tranquilícese, nosotros no tenemos joyas. Dijo: ¿cómo no, hombre? Me robaron la joya del arroz, la joya de presión, la joya del tipo.
1: Es cansamiento, definitivamente. Ellos son...
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10: Hablando unos tipos ahí con otros, no, ¿cómo le parece que este año mandé mi suegra por allá para Tunja? Uy, allá en Tunja ese frío es bravo, se enfermó la cucha. En 2 meses bajó 20 kilos, en 2 meses, dijo el amigo, ¿y qué piensa hacer? Dijo, yo creo que voy a dejarla otros 10 meses, a ver. Hay una familia muy pobre, pobrecita, ahora para Navidad. Tan pobres que en diciembre les tocó poner un tomate de árbol y un destornillador de estrella.
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Y a esta hora vamos con una reflexología, la frase del Boyacomán. ¿Cree una frase sabia, doctor? Las matemáticas abren la mente, las baladas el corazón y el reggaetón las piernas.

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7: Llama a la señora. ¿Aló? Dijo, sí, aló, consultorio, dígame.
8: Ay, doctor, ayúdeme.
7: Dijo, ¿qué tiene? Sí, señora, dígame.
8: Ay, no, estoy desesperada, necesito un hombre.
7: Dijo, ¿qué es eso, mi doña?
8: Ay, sí, es que... Ay, me sale... Yo cuando pienso en un hombre o cuando llamo a un hombre... Ay, me empiezan a salir ronchas así en esa parte. Y me coge un desespero y yo tengo que terminar en la cama con él porque me desespera y si no lo hago me salen ronchas por todo el cuerpo. Ay, es más, en este momento me están saliendo de solo hablar con usted.
7: Dios, mi señora, eso se llama alergia emocional. Eso es alergia emocional, vea. Le voy a dar mi dirección para que se venga urgente, urgente, urgente y yo la reviso.
8: Ay, sí, doctor, yo le agradezco que me revise porque esto es increíble.
7: Dijo, bueno, sí, señora. Esto, ¿usted qué tiene? ¿Cuántos años tiene usted? ¿Cuál es su edad?
8: Dijo, 72.
7: Dijo, ah, no, mi doña, usted lo que tiene es sarna. Dice una señora, ay, la Navidad empieza en septiembre. Lo digo por tanto animal con cuernos llevando regalos.
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